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0: Gracias.
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eso, siempre quería hacer esta música porque yo sentía que sí se podía hacer este tipo de espectáculo donde la gente que quería escuchar esta música se podía sentar a escucharla y no necesariamente bailar. A mí me encanta bailar también, pero sentí que en algún momento yo podía cantarle así a la gente que me estuviera escuchando. Y era uno de mis sueños. Y gracias a Dios allá en mi país, Puerto Rico, se nos dio la oportunidad de hacer este tipo de show. Y unos cuantos años más tarde, ¿quién diría que iba a estar aquí en Canejo? Recuerdo con mucho cariño, en una ocasión fui a hacer una audición para una orquesta. Estuve 4 horas cantando para la orquesta. Y el productor me miró y me dijo, realmente para lo que yo quiero tú no sirves, pero eres buena gente. Y después de esos cuantos años, ¿quién diría? Cuando venía yo para el Carnegie Hall, le dije a una amistad, voy a cantar en el Carnegie Hall. Y unos cuantos colegas me dijeron, deja que tú salgas a esa sala y veas ese teatro hermoso, lleno de gente que parece que se te va a caer encima. Señor, te vas a dar cuenta de lo que es tener esa relación especial con un público. Te vas a llenar de nervios, de emoción, de cosas bonitas. Y tenían toda la razón. Y después que yo me pongo a pensar y llego aquí a ensayar y me paro aquí a cantar esta noche, lo único que se me ocurre decir es, ¿quién diría? ¿Quién lo diría? Bien.

0: Muchas gracias. Bueno, esta es una canción bella que escribió un hermano panameño que se llama Omar Alfano. Forma parte de un disco que hicimos hace más o menos un año atrás. Y es una de las canciones que... Espérate, chica. Es que si la oyes ahora te vas y yo no creo que tú te vayas todavía. Bueno, les decía que esta canción la escribió Omar Alfano. Es una canción que me pasó como el pañuelo que me dejó... Vaya, no pude controlar. Pero muchas gracias por todas sus demostraciones de cariño.
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0: 18.
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0: 5 y 18.
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0: 5 y 49.
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0: Son las 6 y 7 minutos de la mañana. Muy buenos días para todos y todas mis queridísimos oyentes que a esta hora, desde bien temprano, están ahí conectados con nosotros en la 105.4 FM. Están preparados para que disfrutemos de una mañana, de todo un día cargado de la mejor música. Hoy 25 de julio del 2026. Oiga, se nos va terminando el mes, nuevamente, Dios mío, eso ya que estamos por allá en diciembre, bien bueno.
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0: Vamos sin precaución. Les habla Davison Muñoz y con la ayuda de Dios los voy a estar acompañando durante esta mañana en la mejor programación. Vamos entonces, como siempre hacemos, antes de comenzar, encomendarnos a Dios nuestro Señor. Entonces, por favor, usted que me está ya escuchando, mi querida ama de casa, mi querido trabajador, hagamos una pausa, cierren los ojos y con mucha fe, hagamos esta oración. Encomendemos este día a nuestro Señor Dios Padre Todopoderoso. Dice así: Dios de amor, gracias por permitirnos despertar en este nuevo día. Hoy queremos darte gracias por las cosas sencillas de la vida, por una sonrisa, por un abrazo, por una palabra de aliento y por la compañía de quienes amamos. Te pedimos que bendigas a cada familia de nuestro municipio y que acompañes especialmente a nuestros campesinos, quienes con dedicación y esfuerzo hacen producir la tierra. Señor, ayúdanos a valorar cada momento, a vivir con gratitud y a compartir con generosidad todo aquello que tenemos como hermanos, como amigos, como familia. Que este sábado sea un día de alegría, tranquilidad y bendición para todos. Amén. En el nombre del Padre, del Hijo y del Espíritu Santo. Amén. Bueno, muy bien. Ahí ya encomendados al Dios Padre Todopoderoso, tenemos la bendición de Él para que disfrutemos de un sábado, de un fin de semana que inicia cargado de buena música a esta hora. Desde bien temprano, despertando con el campo, llega el señor Alci Acosta con una canción, con una historia muy triste que siempre, diario que la escucho, me da nostalgia, me da como que me coge el corazón y me lo apachurra, y como dirían por ahí. La verdad, una muy triste historia, pero a la vez muy bonita. Hablo de esa canción, El Último Beso.
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0: Bueno, recuerden, desde bien temprano estamos nosotros activos en nuestras líneas a través del 310-500-5344, 310-500-5344, hombre, desde una llamada, bien bueno, para que despertemos ahí con una conversada, desde un mensaje de voz, desde un mensaje de texto también, acá yo los leo, los escucho y con todo el gusto del mundo los complazco. Así que bien animados, pues, desde bien temprano. Por acá nuestra madrugadora estrella nos dice: hola, buenos días, para saludar a mi madre Silvia Bustamante en la ciudad de Medellín. Quiero decirle que la amo, que es la razón de mi vida, mis motivos, mis alegrías, y me colocas porfa Aunque No Sea Mayo. Muchas gracias y que Dios lo bendiga y que tengas un excelente día. Mi queridísima doña Eugenia, muy buenos días para usted. ¿Cómo está? ¿Cómo se encuentra? Espero que muy bien. Usted siempre tan madrugadora, doña Eugenia. Doña Eugenia, ¿desde qué hora se levanta usted? Dios mío. Bueno, doña Eugenia, con todo el gusto del mundo, ahí está entonces. Qué bonito mensaje para su señora madre, la señora Silvia Bustamante. Recibe un cordial saludo, cargado de amor de parte de doña Eugenia y cargado de mucho cariño y afecto de parte mía y de esta su emisora, Briseño Estéreo. Bueno, vamos por acá con otro reporte de sintonía. Me dice: buenos días, ¿cómo amaneciste? Regálame los temas con la misma piedra y devuélveme los besos. Muchas gracias, fiel oyente de Chorrillos. Mi queridísimo oyente de Chorrillos, bueno, muy buenos días. Otra madrugadora ahí desde bien temprano con nosotros. Claro que sí. Con todo el gusto del mundo y gracias por ese reporte de sintonía a esta hora.

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Ay, Dios mío, una muy bonita historia a esa hora. Bueno, vamos con otro reporte de sintonía. Me dice, hola, muy buenos días para todos, en especial para los mejores locutores, como lo son los de Briseño Estéreo. Hombre, muchas gracias, muchas gracias. Para pedirle el favor de colocarme el tema Pobre y Sincero de Oliver Montana. Muchísimas gracias. Atentamente, Lady desde Valdivia. Feliz día. Bendiciones. Mi Lady querida, mi Lady, mi mademoiselle. ¿Cómo está? ¿Cómo se encuentra? Espero que muy bien. Un saludo para ti allá hasta Valdivia, hasta esa vereda en Valdivia. Saludos bien grandes para ti, para tu señor marido, para Lucía, la queridísima Lucía, que a esta hora debe estar durmiendo, descansando todavía. Gracias por esas palabras, hombre. No somos los mejores, pero sí damos lo mejor de nosotros para acompañarlos a ustedes allá en sus casas, en sus trabajos, en todos esos hogares tratamos de acompañarlos y gracias, de verdad, gracias. Un abrazo muy grande, Lady. Bueno, sin más bla, bla, bla, Dios mío, qué pena con ustedes. Lo que queremos disfrutar es de buena música, ¿cierto? Son las 6:15 minutos de la mañana a esta hora. En Despertando con el Campo llega el señor Alci Acosta. Vamos a ponernos nostálgicos, nostálgicos, ¿cierto? Vamos a empezar nostálgicos, pero vamos a ir subiéndole con esta bonita canción. El último beso en la 105.4 FM, la radio que te complace.

0: Son las 6:32 minutos de la mañana, una muy bonita mañana, mañana soleada en nuestro bello municipio. A ver si usted va a salir el día de hoy, de pronto va de paseo por ahí. Mi amigo, mi amiga, aplíqueseme buen bloqueador, no quiero que de pronto se me vaya a quemar. Cuidado, cuidado. Bueno, a esta hora estamos disfrutando de esto que es Despertando con el Campo durante un hermoso, hermoso, hermoso sábado. Vamos por acá entonces con esos reportes de sintonía. Qué rico verlos ahí, leerlos, escucharlos. Ahí están bien animados. Eso es, eso es. Vamos es a gozar de un fin de semana bien cargado de música. Bueno, vamos a escuchar qué nos dicen nuestros oyentes a esta hora, recordándoles que me pueden reportar sintonía a través del 310-553-44. 310-553-44. Un mensaje de texto que ustedes saben que con todo el gusto del mundo yo los leo. Una nota de voz o una llamada, justamente como esta que nos llega a esta hora. Hombre, muy buenos días.
1: Buenos días.
0: ¿Cómo está usted? ¿Cómo se encuentra, caballero?
1: Bien, bien, gracias a Dios. ¿Y usted cómo se encuentra?
0: Hombre, lo más de bien.
1: Ah, me
0: Gracias a
1: alegro
0: Dios.
1: muchísimo.
0: Muchas gracias, caballero. Bueno, caballerazo, cuénteme qué canción desea escuchar.
1: Quiero escuchar cuatro copas y llamar es una pena.
0: Listo, sí,
1: Y de
0: señor.
1: sobremesa me pone mañana me voy.
0: Listo, sí, señor. Se las coloco variaditas. Listo.
1: Bueno, y muchísimas gracias y escucha Briseño Estéreo la mejor.
0: Eso, con todo el gusto, don Reinaldo. ¿Ya tomó tragos?
1: Ya tomé, y
0: Ah, bueno, usted lo que está es preparado ya. Una muy feliz mañana, pues. Chao.
1: bueno, gracias, mejor usted.
0: Bueno, gracias.

0: Bueno, vamos entonces con este otro reporte de sintonía, una nota de voz, vamos a
1: Buenos
0: escuchar.
1: días, mi tío. ¿Cómo vamos, mi tío? Oiga, mi tío, ¿me haces el favor de ponerme dos cancioncitas? Del resto buritica. Yo no me acuerdo si es esa hoja seca. No me acuerdo, la verdad.

0: Yo si no me pone de Cali italiano, ni tuya ni mía. Y de Darío Gómez me tiré el matrimonio. Y si no tiene las que le estoy diciendo, entonces me pone de el permazo. ¿Cómo está? Sí, el permazo. Me pones esa que la envidia no tiene cura. Un saludo para César Zapata, para Reinel Pera, para ti ahí en cabina y todos los que me escuchen. Ay, lo que usted me preguntó ayer, ¿cuántas estoy ordeñando? En estos momentos estoy ordeñando 24. Porque el tendido aquí es de 33 animales. Lo que es que esto aquí se mantiene en 24 o 25 vacas. Cuando más baja el ganado, baja 22. Pero eso el tendido diario mantiene en 24 o 25. 24 o 25 es la ley aquí. Pero eso el tendido es de 33. Y sé que tenga un feliz día, pues, compadre. Un feliz día y muchas gracias, mi estimadísimo amigo, viejo querido. Manéjese bien.
1: Sobrino, hombre, sobrino, me extraña sobrino, yo siempre me manejo bien, Dios mío, ojo pues con eso, sobrino 24, Ave María, el sobrino sí es berraco, oiga, y le hace parejo, no se toma ni siquiera para enviarnos el reporte de sintonía, se toma la pausa, él está hablándonos y ahí bien juicioso, ordeñando. Listo, tío, digo, sobrino, listo, sobrino, compadre, con todo el gusto del mundo. Bueno, te cuento, Hoja Seca está de Lucho Bowen y del Grupo Estrella. De dueto me aparece es Rama Seca, pero no es del dueto Buritica, es del dueto América y hay otras versiones, listo. Entonces te voy a colocar las otras, te voy a colocar la de Me tiré el matrimonio de Darío Gómez y la de Gali Galeano. ¡Listo! Y vamos por acá con otro reporte de sintonía. Vamos a escuchar qué nos dicen a esta hora. Bueno, muy buenos días, ¿cómo está?
2: Dyson, buenos días, ¿cómo amanece? Dyson, para que me coloque a los conejitos, me al favor. Me pone Estorbando en Vida y Cruz de Madera. Muchas gracias. Alirio Martínez Anipifaño, escucho el ingeniero a lo mejor, muchas gracias.
1: Con todo el gusto, don Alirio, bueno, espero se encuentren muy bien, gracias por ese reporte de sintonía, por estar conectado con nosotros bien temprano. Listo, si estoy estorbando en vida, después de muerto, ¿cómo será? Listo, con todo el gusto del mundo. Bueno, son las 6:38 minutos de la mañana a esta hora. Estamos disfrutando de lo mejor de Briseño Estéreo en esto que es Despertando con el Campo. Llega el rey del despecho con Me tiré el matrimonio en la 105.4 FM. 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

0: Son las 6:52 minutos de la mañana a esta hora. Ya se nos fue una hora de esto que es Despertando con el Campo y hemos disfrutado de buena música. Teníamos ahí de los rayos esa buena canción, La Cruz de Madera. Ahora llega el señor José Cifuentes con esta muy buena canción, Estorbando en Vida.
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0: el mismo día me han de enterrar. Oiga, yo pienso como el señor José Cifuentes. El día en que yo me muera, me gustaría que ese mismo día me vayan a enterrar. Eso que para qué velorio, pues es mi pensar. Claro que sí, a mí me gustaría más así.

Tengo que gastar. Claro, así debe ser, hombre, señor José Cifuentes. Hay que gozar, hay que disfrutar. Tampoco en exceso, pero siempre con la compañía de Briseño Stereo. Bueno, recordándoles que en contados minutos ya tenemos la Santa Eucaristía. Por eso vamos a disfrutar de esta canción y nos vamos para ese espacio. Para ese encuentro con Dios nuestro Señor. Listo. Y una vez termine la Santa Eucaristía, retomamos nuestra programación acá. Retomamos con esa buena música en la 105.4 FM Briseño Estéreo. La radio que te complace suena estorbando en vida.

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2: Como hermanos, miembros de una iglesia, vamos caminando al encuentro del Señor. Un largo caminar por el desierto bajo el sol, no podemos avanzar.

de la iglesia. Vamos caminando al encuentro del Señor. Buenos días. Celebramos la Santa Eucaristía en acción de gracias al Señor y a la Santísima Virgen, intención de Dioselina Giraldo. En el nombre del Padre, y del Hijo, y del Espíritu Santo. Amén. La gracia de nuestro Señor Jesucristo, el amor del Padre y la comunión del Espíritu Santo esté con todos ustedes. El Señor Jesús, que nos invita a la mesa de la palabra y de la Eucaristía, nos llama a la conversión. Reconozcamos pues que somos pecadores, invoquemos con esperanza la misericordia de Dios. Yo confieso ante Dios Todopoderoso y ante ustedes, hermanos, que he pecado mucho de pensamiento, palabra, obra y omisión, por mi gran culpa. Por eso ruego a Santa María siempre Virgen, a los ángeles y a los santos, y a ustedes, hermanos, que intercedan por mí ante Dios nuestro Señor. Dios Todopoderoso, tenga misericordia de nosotros, perdone nuestros pecados y nos lleve a la vida eterna. Oh Señor, ten piedad de nosotros. Oh Señor, ten piedad.

0: Gloria a Dios en el cielo, y en la tierra paz a los hombres que ama el Señor. Por tu inmensa gloria te alabamos, te bendecimos, te adoramos, te glorificamos, te damos gracias, Señor Dios Rey Celestial, Señor Dios Padre Todopoderoso, Señor Hijo Único Jesucristo, Señor Dios Cordero de Dios, Hijo del Padre. Tú que quitas el pecado del mundo, ten piedad de nosotros. Tú que quitas el pecado del mundo, atiende nuestras súplicas. Tú que estás sentado a la derecha del Padre, ten piedad de nosotros, porque solo tú eres santo, solo tú, Señor, solo tú, Altísimo Jesucristo, con el Espíritu Santo, en la gloria de Dios Padre. Amén. Oremos. Dios Todopoderoso y Eterno, que consagraste los primeros trabajos de tus apóstoles con la sangre de Santiago, haz que tu iglesia, reconfortada constantemente por su patrocinio, sea fortalecida por su testimonio, por nuestro Señor Jesucristo, tu Hijo, que vive y reina contigo en la unidad del Espíritu Santo y es Dios, por los siglos de los siglos. Amén.
1: Lectura de la segunda carta del apóstol San Pablo a los Corintios. Hermanos, llevamos este tesoro en vasijas de barro, para que se vea que una fuerza tan extraordinaria es de Dios y no proviene de nosotros. Atribulados en todo, mas no aplastados, acosados, mas no desesperados, perseguidos, pero no abandonados, derribados, mas no aniquilados, llevando siempre y en todas partes en el cuerpo la muerte de Jesús, para que también la vida de Jesús se manifieste en nuestro cuerpo. Pues mientras vivimos, continuamente nos están entregando a la muerte por causa de Jesús, para que también la vida de Jesús se manifieste en nuestra carne mortal. De este modo la muerte actúa en nosotros y la vida en ustedes. Pero teniendo el mismo espíritu de fe, según lo que está escrito, creí, por eso hablé. También nosotros creemos y por eso hablamos, sabiendo que quien resucitó al Señor Jesús también nos resucitará a nosotros con Jesús y nos presentará con ustedes ante Él. Pues todo esto es para bien de ustedes, a fin de que cuantos más reciban la gracia, mayor sea el agradecimiento, para la gloria de Dios. Palabra de Dios.
0: Te alabamos, Señor.
1: Salmo responsorial. Los que sembraban con lágrimas cosechan entre cantares.
0: Los que sembraban con lágrimas cosechan entre cantares.
1: Cuando el Señor hizo volver a los cautivos de Sión, nos parecía soñar. La boca se nos llenaba de risas, la lengua de cantares.
0: Los que sembraban con lágrimas cosechan entre cantares.
1: Hasta los gentiles decían: el Señor ha estado grande con ellos, el Señor ha estado grande con nosotros y estamos alegres.
0: Los que sembraban con lágrimas cosechan entre cantares.
1: Recoge, Señor, a nuestros cautivos como los torrentes de Negev. Los que sembraban con lágrimas cosechan entre cantares.
0: Los que sembraban con lágrimas cosechan entre cantares.
1: Al ir iba llorando, llevando la semilla. Al volver vuelve cantando, trayendo sus gavillas.
0: Los que sembraban con lágrimas cosechan entre cantares.

0: Yo los he elegido del mundo, dice el Señor, para que vayan y den fruto y su fruto permanezca.
1: Gloria, gloria, aleluya. Gloria, gloria, aleluya. Gloria, gloria, aleluya. El nombre del Señor. El Señor esté con ustedes. Lectura del Santo Evangelio según San Mateo. Gloria a ti, Señor. En aquel tiempo se acercó a Jesús la madre de los hijos de Zebedeo con sus hijos y se postró para hacerle una petición. Él le preguntó: ¿qué deseas? Ella contestó: ordena que estos dos hijos míos se sienten en tu reino, uno a tu derecha y el otro a tu izquierda. Pero Jesús replicó: no saben lo que piden. ¿Pueden beber el cáliz que yo he de beber? Contestaron: podemos. Él les dijo: mi cáliz lo beberán, pero sentarse a mi derecha y a mi izquierda no me toca a mí concederlo. Es para aquellos para quienes lo tiene reservado mi Padre. Los otros 10, al oír aquello, se indignaron contra los dos hermanos. Y llamándolos Jesús les dijo: saben que los jefes de los pueblos los tiranizan y que los grandes los oprimen. No será así entre ustedes. El que quiera ser grande entre ustedes, que sea su servidor. Y el que quiera ser primero entre ustedes, que sea su esclavo. Igual que el Hijo del Hombre no ha venido a ser servido, sino a servir y a darla su vida en rescate por muchos. Palabra del Señor. Gloria a ti, Señor Jesús. En este día 25 de julio celebra la Iglesia en la liturgia la fiesta del apóstol Santiago. A lo largo del año, los apóstoles son recordados en distintos días de la liturgia. Por ejemplo, San Pedro y San Pablo, el 29 del pasado mes. En este mes de julio, ya en este día 25, la liturgia nos recuerda a Santiago. El apóstol Santiago, nos dice el Evangelio, era hermano de San Juan, del apóstol San Juan. Estos dos apóstoles eran hijos de un señor llamado Zebedeo, que era pescador. Y el Señor los llamó a Santiago y a Juan, estando con su padre Zebedeo, cuando él se paseaba por el mar de Galilea, los llamó. Y ellos, dejando a su padre, dejando la barca, la actividad de la pesca, dejaron a su padre y a la barca y siguieron al Señor. A partir de ese momento, fueron apóstoles del Señor. Fueron los primeros apóstoles que el Señor llamó en el mar de Galilea. Vengan conmigo, que yo los haré pescadores de hombres. Habla el Señor de la Iglesia. Los apóstoles constituyeron a la Iglesia primitiva. El apóstol San Juan y el apóstol Santiago eran pues hermanos. Santiago nos recuerda hoy la liturgia. Él se desempeñó como apóstol, seguidor del Señor, y fue fiel hasta el martirio junto con los demás apóstoles, y fue de los primeros apóstoles en sufrir el martirio por parte de Herodes. En la iglesia primitiva, él murió con la espada, murió decapitado, le cortaron la cabeza y Herodes mató a esos dos apóstoles y a los demás apóstoles, persiguiendo a la iglesia. Los encarceló, los martirizó, los persiguió, pero ellos fueron fieles, como nos dice esta primera lectura. Siempre estuvieron con la fuerza de Cristo. No fueron aniquilados, ni abandonados, ni derribados, sino que llevaron siempre en su cuerpo esa presencia de Jesús. Y fueron fieles hasta el martirio. El Evangelio nos habla de la madre de ellos, de Santiago y San Juan, la madre que le hace una petición a Jesús. Jesús le dice: ¿qué deseas? Y ella le dice: deseo que estos dos hijos míos que te han seguido se sienten en el trono de Dios, el uno a la derecha y el otro a la izquierda. Y el Señor le responde: no saben lo que piden. Esta expresión se aplica a nuestra vida de oración. No alcanzamos a saber lo que pedimos, o a veces pedimos mal porque oramos mal, tal vez no concentrados en la oración, tal vez repitiendo unas oraciones mecánicas, solas y sin sentido, sin pensar en lo que decimos. No saben lo que piden. La oración debe de contener el saber lo que se pide a Dios. Y el Señor le dice: ¿pueden beber el cáliz que yo he de beber? El Señor les dice a los apóstoles: ustedes están en capacidad de morir crucificados, como yo voy a morir, traspasado las manos, los pies, el costado, azotado, clavado en la cruz, martirizado. Son capaces de derramar la sangre como yo la voy a derramar. Eso significa esas palabras: son capaces de beber el cáliz que yo he de beber. Y los apóstoles le dicen: sí, lo somos. Pero el Señor les explica: mi cáliz lo beberéis. El Señor les profetiza el martirio, que va a ser de distintas formas. Pero el sentarse a mi derecha en el reino solo está reservado por mi Padre. Es un regalo de Dios. La salvación no es un mérito. Es lo que nos explica el Evangelio. Por el solo hecho de seguir al Señor, de estar al pie del Señor, de seguirlo, de escucharlo, de recibir de Él la misión del Evangelio, de cumplir con fidelidad la misión de evangelizar. La salvación es un don gratuito de Dios, no es un mérito, no la merecemos, sino que la necesitamos. Es lo que significa eso de que ustedes serán capaces de beber el cáliz, pero está reservado por mi Padre el sentarse a mi derecha y a mi izquierda. Y los hijos de Zebedeo, Santiago y Juan, ellos fueron fieles cumplidores como apóstoles, derramaron su sangre y fueron testigos del Señor, y están en el cielo intercediendo por la iglesia, porque ellos constituyeron a la iglesia primitiva. La iglesia es apostólica porque tiene su origen en Jesucristo, resucitado de entre los muertos, y los apóstoles, a los que invocamos y pedimos intercedan ante Dios por nosotros, que vivimos nuestra fe en el Señor resucitado, para que también seamos perseverantes y fieles testigos del Señor hasta el día de nuestro paso a la eternidad. Una espiga por el sol, el racimo que corta el viñador, se convierten ahora en pan y en vino de amor, en el cuerpo y en la sangre del Señor. Se convierten el agua en el vino, de amor, en el cuerpo y en la sangre del Señor. Compartimos, bendito sea el Señor Dios de nosotros, por este pan fruto de la tierra y el trabajo del hombre, que recibimos de tu generosidad y te presentamos el nuestro pan de vida. Bendito sea el Señor Dios del universo, por este vino fruto de la vida, por la generosidad que nos presentamos el nuestro pan de vida y salvación. Bendito seas por siempre, Señor. Dios nos hace Eucaristía. Eucaristía en el amor. En el momento de ofrecer el sacrificio de toda la iglesia, oremos a Dios Padre Todopoderoso. Purifícanos, Señor, con el bautismo salvador de la muerte de tu Hijo, para que en la fiesta de Santiago, el primer apóstol que participó en el cáliz redentor de Cristo, podamos ofrecerte un sacrificio agradable por Jesucristo nuestro Señor. El Señor esté con ustedes. Levantemos el corazón. Demos gracias al Señor nuestro Dios. En verdad es justo y necesario, en nuestro deber y salvación, darte gracias siempre y en todo lugar, Señor Padre Santo, Dios Todopoderoso y Eterno. Porque tú, Pastor Eterno, no abandonas nunca a tu rebaño, sino que por medio de los santos apóstoles lo proteges y conservas, y quieres que tenga siempre por guías a los mismos pastores a quienes tu Hijo estableció como enviados suyos. Por eso con los ángeles y arcángeles, con los tronos y las dominaciones, y con todos los coros celestiales, cantamos sin cesar el himno de tu gloria.

Santo eres en verdad, Padre, y con razón te alaban todas tus criaturas, ya que por Jesucristo, tu Hijo, Señor nuestro, con la fuerza del Espíritu Santo das vida y santificas todo, y congregas a tu pueblo sin cesar para que ofrezca en tu honor un sacrificio sin mancha desde donde sale el sol hasta el ocaso. Por eso, Padre, te suplicamos que santifiques por el mismo Espíritu estos dones que hemos separado para ti, de manera que se conviertan en el cuerpo y la sangre de Jesucristo, Hijo tuyo y Señor nuestro, que nos mandó celebrar estos misterios, porque Él mismo, la noche en que iba a ser entregado, tomó pan y, dando gracias, te bendijo, lo partió y lo dio a sus discípulos, diciendo: tomen y coman todos de él, porque esto es mi cuerpo, que será entregado por ustedes.

Del mismo modo, acabada la cena, tomó el cáliz, dando gracias te bendijo y lo pasó a sus discípulos diciendo: tomen y beban todos de él, porque este es el cáliz de mi sangre, sangre de la alianza nueva y eterna que será derramada por ustedes y por muchos, para el perdón de los pecados. Hagan esto en conmemoración mía.

Este es el sacramento de nuestra fe. Así pues, Padre, al celebrar ahora el memorial de la muerte y resurrección de su Hijo, te ofrecemos el pan de vida y el cáliz de salvación y te damos gracias porque nos haces dignos de servirte en tu presencia. Dirige tu mirada sobre la ofrenda de tu iglesia y reconoce en ella la víctima por cuya inmolación quisiste devolvernos tu amistad, para que fortalecidos con el cuerpo y la sangre de tu Hijo y llenos de su Espíritu Santo, formemos en Cristo un solo cuerpo y un solo espíritu. Que Él nos transforme en ofrenda permanente para que gocemos de tu heredad junto con tus elegidos, con María la Virgen Madre de Dios, su esposo San José, los apóstoles y los mártires, San Antonio de Padua, Santa Laura Montoya, el Beato Padre Marianito y todos los santos, por cuya intercesión confiamos obtener siempre tu ayuda. Te pedimos, Padre, que esta víctima de reconciliación traiga la paz y la salvación al mundo entero. Confirma en la fe y en la caridad a tu iglesia peregrina en la tierra, a tu servidor el Papa León, a nuestro obispo Luis Albeiro, al orden episcopal, a los presbíteros y diáconos y a todo el pueblo redimido por ti. Atiende los deseos y súplicas de esta familia que has congregado en tu presencia en la fiesta del apóstol Santiago. Reúne en torno a ti, Padre misericordioso, a todos tus hijos dispersos por el mundo, a nuestros hermanos difuntos y a cuantos murieron en tu amistad, recíbelos en tu reino, donde esperamos gozar todos juntos de la plenitud eterna de tu gloria. Por Cristo Señor nuestro, por quien concedes al mundo todos los bienes. Por Cristo, con Él y en Él, a ti Dios Padre omnipotente, en la unidad del Espíritu Santo, todo honor y toda gloria, por los siglos de los siglos. Fieles a la recomendación del Salvador y siguiendo su divina enseñanza, nos atrevemos a decir: Padre nuestro que estás en el cielo, santificado sea tu nombre, venga a nosotros tu reino, hágase tu voluntad en la tierra como en el cielo. Danos hoy nuestro pan de cada día, perdona nuestras ofensas como también nosotros perdonamos a los que nos ofenden, no nos dejes caer en la tentación y líbranos del mal. Líbranos de todos los males, Señor, y concédenos la paz en nuestros días, para que, ayudados por tu misericordia, vivamos siempre libres de pecado y protegidos de toda perturbación mientras esperamos la gloriosa venida de nuestro Salvador Jesucristo. Tuyo es el reino, el poder y la gloria por siempre, Señor. Señor Jesucristo, que dijiste a tus apóstoles: la paz os dejo, mi paz os doy. No tengas en cuenta nuestros pecados, sino la fe de tu iglesia. Y conforme a tu palabra, concédele la paz y la unidad, tú que vives y reinas por los siglos de los siglos. La paz del Señor esté siempre con ustedes. Dense fraternalmente la paz. Cordero de Dios, que quitas el pecado del mundo, ten piedad de nosotros. Cordero de Dios, que quitas el pecado del mundo, ten piedad de nosotros. Cordero de Dios, que quitas el pecado del mundo, dadnos la paz. El cuerpo y la sangre de Señor Cristo, unidos en este cáliz, no cortes que nos guarden para la vida eterna. Amén. Señor Jesucristo, te suplico que la comunión que Dios no sea para mí metido ni juicio y condenación, sino que por tu piedad me aproveche para besar mi cuerpo como remedio saludable. Este es el Cordero de Dios que quita el pecado del mundo. Dichoso de invitar a la cena del Señor. Señor, no es digno de que entre en mi casa, pero una palabra tuya bastará para sanarme. El cuerpo y la sangre del Señor Jesucristo, guarde mi alma para la vida eterna. Amén.

Cristo conforta. Oh mi buen Jesús, óyeme, dentro de tu llaga escóndeme, no permitas que me aparte de ti, del enemigo malo defiéndeme, a la hora de mi muerte llámame, mándame ir a ti, para que con tus santos te alabe y te bendiga por los siglos de los siglos. Amén.

0: 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y desarrollo, entre otros. Oremos. Al darte gracias, Señor, por los dones santos que hemos recibido en esta fiesta del apóstol Santiago, te pedimos que sigas protegiendo siempre con su poderosa intercesión. Por Jesucristo nuestro Señor. El Señor esté con ustedes. La bendición de Dios Todopoderoso, Padre, Hijo y Espíritu Santo, descienda sobre ustedes. Amén. Pueden ir en paz. Dios les conceda un feliz día. Oh Señora mía, oh Madre mía, yo me ofrezco enteramente a vos, y en prueba de mi filial afecto os consagro en este día mis ojos, mis oídos, mi lengua y mi corazón. Una palabra a todo mi ser, ya que soy todo vuestro, en Madre de bondad. Guardadme y defendedme como hijo y posesión vuestra. Amén.
1: Buenos días. Te levantas.

0: Son las 7:37 minutos de la mañana y veníamos de disfrutar de la Santa Eucaristía. Como siempre digo, un espacio con Dios nuestro Señor, un encuentro con el Señor Dios Padre Todopoderoso. Luego ya sonaba ahí, Amar es una pena, de las aves cantoras, para que entráramos otra vez en ritmo, para que entráramos en sintonía con esto que es Despertando con el Campo. Vamos por acá de manera rápida con esos reportes de sintonía porque se nos va terminando el tiempo. Y bueno, tenemos por acá una oyente muy querida. Vamos a ver quién es, de quién se trata. Hola, ¿qué tal? Buenos días.
1: Hola, Addison, buenos días. ¿Cómo amaneciste? Habla una fiel oyente de acá de La Vélez, pero no voy a decir mi nombre. Es para que me haga un favor y me ponga Contra Viento y Marea. Gracias, feliz día.
0: Mi queridísimo oyente de La Vélez, bueno, si usted no va a decir el nombre, pues yo tampoco lo puedo decir, ¿cierto? Pero créame que yo sé quién es usted, hombre. Es una mujer muy amable. ¿Qué hace sino por acá cuando sale traernos detallitos a la emisora? Una muy fiel oyente que le gusta mucho una canción que se llama Aquellas Caricias, que al esposo le gusta mucho La Vagabundina. Bueno, vamos por acá también con otro reporte de sintonía que me dice, Davison, ¿cómo estás y cómo amaneciste? Hágame el favor de saludarme con el tema ¿Por qué la envidia?, de Jason Jiménez. Gracias, Blanca, desde San Epifanio. Si de pronto le alcanza el tiempo, me coloca Copas Amargas, de Mauricio López. Gracias, ¿listo? Claro que sí, con todo el gusto del mundo, mi queridísima Blanca. Un saludo, pues, para ti hasta allá, San Epifanio. Y claro que sí, eso sí nos alcanza el tiempo, ¿vale? Bueno, vamos por acá con otro reporte de sintonía y continuamos con buena música. Hola, ¿qué tal? Buenos días.
2: Hola, buenos días, ojitos de gato, ¿cómo amaneciste? Ojitos de gato, ¿me puedes regalar la canción? Comprendí que te perdí. Muchísimas gracias.
0: Listo, claro que sí, ya lo comprendí, mi amor. Que nada valgo para ti, que ni tu amigo soy. Una muy buena canción, hombre, esa canción va para nuestro top de las 10 más sonadas, ya lo sé. ¡Listo! Bueno, 7:40 minutos, nos quedan 20 minutos de buena música a esta hora en Despertando con el Campo. Por eso, sin más bla bla bla, sin más cháchara, sin más parla, dejo que cante el señor Darío Gómez con esta bonita canción, Contra Viento y Marea, en la 105.4 FM, Briseño Estéreo, la radio que te complace.

0: Te damos los buenos días.
1: Mijita, buenos días. Póngame la emisora.
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2: Bueno, cuando son las 7:51 minutos de la mañana, llegó el momento de despedirnos de este buen programa Despertando con el Campo el día de hoy. Ya estamos más activos, ya estamos más animados, ¿cierto? La pasamos muy bueno, disfrutamos de 2 horas de buena música popular. Ahora los invito para que no se desconecten, para que se queden con nosotros. Por si de pronto apenas hay alguno por ahí que se está estirando, que está bostezando apenas, que no ha despertado bien, no importa si usted ya despertó. Sin ningún problema puede usted disfrutar porque ya llega el mejor sabor tropical. En contados minutos vamos a disfrutar de esas viejitas pero buenas. Así que no se desconecten, quédense con nosotros. Acompañados de la mejor música, la mejor programación. Que solo suena en la 105.4 FM. 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Eso fue Despertando con el Campo y suena Comprendí que te perdí de Johnny Rivera. Nos escuchamos en contados minutos en las viejitas pero buenas. 7:52 minutos de la mañana.

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0: 8 en punto de la mañana, a esta hora en Briseño Estéreo. Le damos la bienvenida a todos ustedes, mis queridos oyentes, todos aquellos que nos están escuchando a través del dial, a través de los 105.4 FM, a través de nuestra página web en www.briseñoestereo.com o a través de nuestra aplicación ahí en sus dispositivos, en sus teléfonos, computadores y demás. Sean bienvenidos a este sabor tropical a las viejitas, pero buenas, de Briseño Estéreo.
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0: Oigan eso, por Dios, y miren cómo empezamos. O bueno, más bien escuchen cómo empezamos. No quiero envejecer, de Lucho y Rafa, una bien movida, bien buena esta hora, hombre. ¿Quién no quiere envejecer? A ver, les pregunto, si usted pudiese escoger una edad en la que digamos, no, yo justo 25 años, yo cumplo 25 años y ya, paro de envejecer, ahí me quedo con esa edad. ¿Usted con qué edad se quedaría? Bueno, tengo por acá un reporte de sintonía, me dice, ojitos de gato, ¿me puedes poner la dueña del swing? Listo, claro, sin ningún problema, con todo el gusto del mundo.
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0: Bueno, les hago la invitación para que se queden con nosotros disfrutando de esta hora de 8 a 9, el mejor sabor tropical en las viejitas, pero buenas, de Briseño Estéreo. Recordándoles que a las 9 de la mañana tenemos el programa de Aló EPM por ahí para que se me vayan programando. ¡Listo! 8 y 1 minuto de la mañana suena No Quiero Envejecer de Lucho y Rafa en las viejitas pero buenas de Briseño Estéreo, la radio que te complace.

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1: Ay, Dios mío, ¿cómo estuvo ese sabor tropical? Sabroso, sabroso, abrojo mano, así como dicen los caleños. Disfrutamos de esa buena música tropical, esos bailables, esos clásicos que nos ponen a gozar, y más en este día que se sienta que es fin de semana, ¿cierto? Bueno, hasta acá las viejitas pero buenas de Briseño Estéreo, haciéndole la invitación para que se queden con nosotros, no se desconecten, porque ya en contados minutos llega este buen programa, buen, valioso e importante programa de Alo EPM. Un muy buen programa donde vamos a disfrutar en medio de trovas, en medio de dinámicas, en medio de temas que nos enseñan. Qué rico, ojalá así fueran todos los programas, ¿cierto? Eso va a ser una pausa a nuestra programación, a esa música, pero no, digamos que es una pausa activa y bien activa con Alo EPM en contados minutos, ¿listo? Bien juiciosos pues ahí a disfrutar de este buen programa, ¿listo? 8:54 minutos de la mañana, esta hora en Briseño Estéreo. Estas fueron las viejitas, pero buenas de la 105.4 FM, la radio que te complace. Juiciosos, pues, no se desconecten, nos volvemos a escuchar a las 10 de la mañana con el top de las 10 más sonadas de la semana.

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0: Son las 9 de la mañana, hora de Aló EPM. 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

0: conversamos, cantamos, aprendemos, nos divertimos. Eso es parte de lo que hacemos cada 8 días a través de la radio. Buenos días, ¿cómo amanecen ustedes? Esperamos que muy bien. Nosotros aquí muy contentos, radiantes en esta mañana de sábado, soleado, cielo azul, contentos porque es sábado, porque es un programa o es un día de radio y porque estamos compartiendo aquí con este equipo de trabajo. Esto está lleno, esta cabina de radio. Aquí les cuento, está Wilder aquí en el Master W, más conocido como W, está también con su guitarra o tiple.
1: Tiple.
0: Memo está con su guitarra. Tiple.
2: Guitarra.
3: Ahí se escuchó.
0: Juan Sebastián. Está por aquí también Felipe y está también mi compañero Andrés Felipe Zuluaga. Hola Andrés, ¿cómo estás? Buenos días.
4: Hola María, qué bueno saludarte en esta mañana, qué bueno saludar a todos los oyentes, todos los que se conectan a Alo EPM. Qué bueno volvernos a encontrar, volver a conversar, divertirnos, a hablar, porque tenemos temas, invitados, músicas y noticias de EPM y también noticias del medio ambiente.
0: W, hola.
5: María, buenos días. Un saludo para todo el equipo y para todos los oyentes. Hoy 25 de julio, una fecha en que se conmemoran, bueno, no se conmemoran, se celebran unos días. Por ejemplo, es el Día Mundial para la Prevención de los Ahogamientos, ¿cierto? Los que les gusta ir al mar, los que les gusta la piscina, los que les gustan los ríos, ¿cierto? Está en fuego este día. También dice que es el Día Internacional para el Bienestar Judicial. Y por último, uno muy importante, Día Internacional de la Mujer Afrodescendiente. Un saludo para ellas.
0: Muchas gracias.
5: Y bueno, pues hoy también esperamos conocer mucho y estar muy atentos a todo lo que aprendemos sobre Hidroituango, todo lo que ocurre en los municipios del área de influencia.
4: Y también celebramos porque estamos completos, estamos de nuevo en este programa todos junticos y con los músicos a bordo.
6: Pero antes de eso, San Pedro, yo me siento como pez en el agua.
7: Sí, Memo, estás escamoso.

0: lo que aprendieron.
1: Estás como escamoso, ¿sí viste?
0: Me faltaron agallas.
2: Bueno, pues si alguien tiene claro de qué vamos a conversar hoy, son los muchachos encargados de la música, ¿o no, Felipe?
0: Hoy estamos contentos y dispuestos a aprender de estos temas y a recordar, porque son temas que ya muchas veces se han hablado, pero ante todo recordar y tenerlo presente para nuestro diario vivir.
3: Yo pienso que uno todos los días aprende algo nuevo y estos temas, así unas veces le muestran algo, cada vez uno aprende más porque a veces le olvidan a uno cositas. Por ejemplo, yo esta mañana recordé algo muy importante.
2: ¿Qué?
3: Esta mañana me demoré 3 minutos bañándome.
2: Ah, muy bien.
3: ¿Y sabe cuánto me demoré la semana pasada?
0: ¿Cuánto me demoré?
3: 4.
2: Vamos avanzando. Bien.
3: No, y eso que cada vez que yo estoy enjabonado, hermano, yo cierro la ducha.
2: Yo
3: y me baño en seco.
4: Y si sigue así, va a dejar de bañarse.
2: No, no se trata de eso, pero definitivamente sí, ahorrar agua, luz, gas. Es claro. Una tarea que tenemos pendiente, un hábito que tenemos que cambiar. Bueno, vamos a hablar de eso, pero también vamos a hablar hoy también de otras personas que son protagonistas. ¿Quiénes serán los protagonistas hoy de nuestro programa?
3: Pongámosle música de suspenso.
2: A ver, ¿quiénes serán?
4: ¿Quiénes serán?
3: Bueno, lo digo bien, a veces me equivoco.
2: Sí, no, hágale.
4: Vuelve
2: tírese al agua.
3: Hoy vamos a hablar de los Nutave.
2: Hoy vamos a hablar de los Nutave. Ellos son los protagonistas porque un grupo representativo de esta comunidad indígena, ahora residente en el municipio de Ituango, se fue a hacer un curso con la Universidad de Córdoba sobre piscicultura sostenible. Y vamos a entrelazar ese tema de piscicultura sostenible, que aprendieron, cómo lo van a aplicar, qué es piscicultura sostenible. Ese tema lo vamos a entrecruzar precisamente con esa invitación que nos hacía Memo a tomar duchas más cortas. Es una invitación que también nos hace EPM y que desde esta semana comenzó en firme esa campaña, una invitación a apagar las luces que no estés usando, una invitación a desconectar el cargador del celular, una invitación a optimizar la parrilla de la estufa de gas para que se cocine más rápido, se optimice y no se desperdicie este combustible, porque pues tenemos el fenómeno del Niño ad portas y hay que estar atentos.
5: Sí, hoy tenemos cositas varias para comentarles. Todas tienen que ver con los habitantes del cañón, del cañón medio del río Cauca, y con quienes tenemos servicios públicos como el agua, la energía, el gas, mejor dicho, tiene que ver con todos nosotros.
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5: Y antes de entrar de lleno a contarles sobre la capacitación que recibieron los Nutave sobre producción sostenible de peces, EPM está en modo alerta por el fenómeno del Niño y nosotros nos sumamos a esta invitación para ahorrar.
2: Así es. ¿Ahorrar? ¿Ahorrar qué? Pues ahorrar de todo. Yo creo que es momento de ahorrar. Siempre ahorrar será un buen hábito, pero particularmente por esta época hay que ahorrar agua, hay que ahorrar luz, hay que ahorrar gas. Por eso en Alo EPM Ahorremos con W. A ver.
4: Llegó la hora de ahorrar.
2: Llegó la hora W.
4: Llegó la hora de ahorrar. Escuchen esto, vea, escuchen esto.
2: Agüita.
4: Nada más y nada menos que una ducha. Tenga duchas más cortas, báñese en menos minutos. Cada minuto cuenta, cada minuto vale la pena para ahorrar. O si no, escuchen esto. Eso es una gotera. Y pues obviamente las goteras también van gastando agua. Por eso repare fugas. Miren una gotera, escuchen.
2: Una gota.
4: Una gota, y pues obviamente es complejo cada que se está chorreando la gota. Una gota por segundo, pues desperdicia más que 30 litros al día. Es la oportunidad para que tomemos conciencia. Y también, pues les queremos mostrar lo siguiente, ¿ah? Reutilice el agua siempre que sea posible. Úsela para labores de limpieza y riego o sanitarios. Aprovechen entonces todas estas aguas. Por ejemplo, ya en un momentico le tengo otros métodos para ahorrar, porque de verdad son muchos y por este tiempo sí que lo estamos necesitando.
5: Pero esto es escuchando y poniendo en práctica, por favor.
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2: Yo aquí me estoy imaginando cómo estarán o cómo ahorrarán agüita Don Alba Zapata, cómo ahorrará agüita Claudia en Briseño, cómo ahorrará agüita o energía Iván. ¿Cómo ahorrarán en Liborina? ¿Cómo ahorrará gas Liliana Torres? Sí. Bueno, ahí estamos entonces invitando a los oyentes a participar también para que ustedes nos cuenten métodos, consejos, prácticas para ahorrar agua, luz y gas en la casa. 320-532-1126. Bueno, ahora sí, hablando del tema que nos comentaba Memo ahorita sobre ese viaje que hicieron los Nutave hacia Caucasia y también hacia Montería, comenzamos contándoles que EPM y la Universidad de Córdoba iniciaron la capacitación a pescadores y comunidad en general en conservación del recurso íctico, esto es, y pesquero, esto es como todo lo que tenemos en los ríos, la vida que hay en los ríos. Esta capacitación se inició para el área de interés de Hidroituango. Uno de los objetivos del proceso de capacitación es que las comunidades dispongan de información clave para el éxito de emprendimientos en piscicultura.
4: Esta fue una capacitación teórico-práctica que se desarrolló esta semana en las instalaciones de la Estación Piscícola Santa Cruz, en el municipio de Caucasia, y en el Instituto de Investigación Piscícola en Montería, donde se trabajaron temas como la importancia de la conservación del recurso pesquero, reproducción de peces, manejo de cultivo de peces y procesamiento de productos pesqueros.
2: Bueno, pues esta actividad es posible gracias al contrato que tiene EPM con la Universidad de Córdoba, que además de la capacitación incluye desarrollar actividades que permiten definir las áreas de desoves, las rutas migratorias e implementar las estrategias de conservación de peces de la cuenca media y baja del río Cauca.
11: Mi nombre es Aider Alexis Ferquia López. Me he sentido pues bien con el curso que hemos estado haciendo aquí en la Universidad de Córdoba, gracias al proyecto de EPM.
12: Cuéntanos, Aider, ¿qué has aprendido en estos 4 días?
11: Pues hemos aprendido muchas cosas de piscicultura que en realidad no las teníamos en consentimiento, pero a eso vinimos a aprender.
12: ¿Y tú qué haces normalmente, como tu relación con la pesca? Cuéntanos un poco.
11: Sí, muy, muy similar a lo que ya uno estaba acostumbrado a hacer. Un poquito cosas más complejas, pero por eso vine a aprender.
12: Claro, ¿por qué te parece importante como aprender de estos procesos con la comunidad que estás hoy?
11: Sí, me parece importante porque son cosas que uno no lo haya tenido sea, no, no los ha vivido y bueno conocerlos.
13: Silvio, es López Feria.
12: Don Silvio, cuéntanos cómo le ha parecido el curso aquí en la ciudad de Montilla.
13: El curso me ha parecido muy bien, nos han atendido muy bien. Y sí, hemos distinguido mucho por aquí. Puntos que nunca habíamos llegado a ir y ya estuvimos por aquí ya.
12: Ah, y del curso de pesca, ¿eso por qué es importante como para ustedes como comunidad? ¿Qué les ha servido, lo que les han enseñado?
13: Ah, nos ha servido experiencia para uno aprender más, pues, de lo que uno siempre ha sabido, pero entonces uno aprende más experiencias de, por ejemplo, ya como dice que es que hacer es cultivar, para, o como ellos nos llaman eso, eso le sirve a uno más de experiencia.
12: Ah, ¿y cuánto llevas siendo pescador o a qué te dedicas?
13: Siendo pescador, ya vamos por ahí, no, pues desde peladito, pues desde la edad de 10 años, y minero, nosotros éramos mineros, lavamos oro, pescábamos.
12: Ok.
13: Y sí.
12: O sea, ¿te parece que estos cursos les sirve como para ustedes aprender?
13: Estos cursos nos sirven porque nosotros siempre hemos sido mineros y pescadores, entonces nos sirve más.
4: Bueno, estas son voces de miembros de la comunidad indígena Nutave de Orobajo, ahora residentes en Ituango, quienes están participando esta semana en esta capacitación.
2: Bueno, ¿sobre qué temas se están preparando? ¿Quiénes fueron las personas que asistieron? Y sobre todo, ¿por qué EPM apoya estos procesos? Son preguntas que vamos a despejar con los invitados, con los que ya está Andrés Felipe Zulac. Adelante, Andrés.
5: Hoy en Aló EPM, pues les estábamos contando cómo EPM y la Universidad de Córdoba llevaron a cabo procesos de capacitación con pescadores, esto con el propósito de promover la conservación del recurso pesquero. Pues muchos son los objetivos de este proceso, pero para eso nos acompaña el día de hoy Henry Alberto Bedoya Henao. Él es profesional ambiental y social, líder de la consulta previa con la comunidad Nutave, y también nos acompaña Gloria Alexandra Arango Rojas, también profesional ambiental y social del proyecto hidroeléctrico Ituango. Saludo primero a Henry. Henry, muy buen día, bienvenido a los micrófonos de Aló EPM, ¿cómo estás?
14: Muy buenos días para todos, un saludo muy especial a las personas que nos escuchan a través de este programa.
5: Gloria, muy buen día, ¿cómo estás? ¿Qué tal el día de hoy?
15: Buenos días, un saludo muy especial para todos y muchas gracias por este espacio en el que vamos a conversar, como decías ahorita, de otros temas que desarrollamos en el proyecto hidroeléctrico Ituango.
4: Muy bien, los miembros de la comunidad Nutave que asistieron a esta capacitación con la Universidad de Córdoba viajaron desde el martes de esta semana y hacia el mediodía de hoy estarán de regreso a su casa.
2: Así es, creo que tienen una actividad esta mañana en Montería y ya hacia el mediodía van a emprender el viaje de regreso hacia el municipio de Ituango. Bueno, Andrés, comencemos entonces esta conversación con Henry Bedoya y Gloria Alexandra Arango, funcionarios de EPM.
5: Bueno, arranquemos un poco desde la parte general. Hablemos un poco, Gloria, sobre los temas específicos de esta formación, de estos procesos de capacitación.
15: Bueno, te cuento inicialmente que estos procesos de formación en conservación, manejo y procesamiento del recurso pesquero íctico, ¿cierto? Los llevamos impartiendo desde hace aproximadamente 3 años, en los cuales hemos formado más de 400 pescadores. Es de verdad una formación bastante interesante y completa, con una duración aproximada de 5 días, en las cuales las comunidades de la cuenca media y baja del río Cauca, en un rango pues bastante amplio, aprenden temas sobre conservación, cómo cuidar el recurso pesquero, cómo se reproducen los peces, cómo se alimentan, saber cómo durante esos periodos de subienda en el que tenemos una cantidad bastante abundante de peces, cómo podemos procesarlos para garantizar que el producto no se pierda, y no solo como alimentación, cierto, en general, o sostenibilidad para las comunidades, sino también como una fuente de ingresos adicionales, cierto. Entonces, más o menos de eso se trata.
5: Fueron 5 días de capacitación en donde la programación, digamos que se desarrolló a través de una metodología teórico-práctica, por decirlo así. Hablemos un poco de esa programación, hablemos un poco de cómo fue esa cronología para desarrollar todo este programa académico.
15: Claro que sí, nosotros entendiendo, cierto, la condición de las comunidades en que para ellos es fundamental aprender, estos cursos incluyen una metodología que se llama aprender haciendo, cierto. Entonces, además de que se tienen de manera fundamental unas clases que necesariamente tienen que ser teóricas, esas se complementan con toda la parte práctica, cierto. Entonces tenemos ciertos bloques en los cuales se dan los conceptos generales del curso, pero tiene una parte de práctica bastante importante, y esa parte práctica se desarrolla en dos sitios. Uno es la estación piscícola Santa Cruz, que queda en el municipio de Caucasia, que es a través de un convenio que tiene la Universidad de Córdoba con la estación piscícola. Entonces ahí las comunidades aprenden los peces, cómo se alimentan, de qué se alimentan, cómo se produce el alimento, cierto, para esas especies, estas especies cómo se reproducen, y en general es una parte práctica bastante importante. Luego de que terminan en la estación piscícola, se trasladan a la ciudad de Montería, al Centro de Investigaciones Piscícolas de la Universidad de Córdoba. Allá también tienen una parte teórica en temas de conservación, en temas de cómo hacer el uso y el manejo de ese producto pesquero, y allá tenemos una fase bastante importante en la que se les enseña a las comunidades, y en este caso pues particular se les enseñó a los Nutave cómo hacer ese procesamiento del recurso pesquero. Como sabemos, hay unas subiendas en las cuales abunda, por ejemplo, el bocachico, los bagres y todas esas especies. Muchas veces, cierto, por el desconocimiento en cómo manejar ese producto, a veces se pierde. Entonces allí se les enseña, por ejemplo, a cómo hacer butifarras, salchichón, hamburguesas y una serie de preparaciones que le permitan a los pescadores conservar ese recurso pesquero o lo que ellos extrajeron del río para consumirlo posteriormente. Entonces, de verdad que es una formación bastante importante que incluye parte teórica, pero en gran medida es la parte práctica, y lo que buscamos con eso es que ellos puedan replicar todos sus conocimientos en sus comunidades.
5: Hay que decir que EPM, desde todo, digamos, este trabajo social que hace en las comunidades, en las diferentes áreas de influencia, no solo en el proyecto Ituango, sino alrededor de todos los proyectos que desarrolla, pues hay un mensaje que ha querido proyectar y que tiene que ver con la sostenibilidad. Y todos estos procesos, pues también se hacen necesarios que tengan, digamos, actividades sostenibles. ¿Cómo ha sido, digamos, los procesos de capacitación para influenciar una piscicultura sostenible en estas jornadas o en los procesos que ya se han desarrollado?
15: En relación con la piscicultura sostenible, cierto, el enfoque es especialmente, y lo que busca este curso es que las comunidades puedan reproducir especies, pero especies que sean nativas, ¿cierto? Uh-huh. Sabemos que el enfoque muchas veces en el país ha sido reproducir especies como tilapias, cachamas y todas esas. Lo que busca este curso, y precisamente por el contexto en el que nos movemos en el proyecto hidroeléctrico Ituango, que es a través de todos los requerimientos que tenemos del Ministerio de Ambiente y Desarrollo Sostenible, nosotros lo que buscamos con estos cursos es que la piscicultura, como bien lo decía, sea sostenible. ¿Cómo lo logramos? Reproduciendo especies que sean nativas del río. Entonces ahí se adquieren conocimientos importantes, por ejemplo, para reproducir bagres, bocachicos, doradas y en general especies que sean propias de la cuenca. Eso es lo que nosotros buscamos como una manera de lograr la sostenibilidad de esas especies en los ecosistemas, tanto a nivel ecológico como para poder sostener el recurso pesquero del que derivan su sustento muchos de los pescadores.
5: Estamos hablando de comunidades que han sido pesqueras, comunidades que se han dedicado en esto. ¿Cómo, digamos, a través de estos procesos cómo intentan integrar todos esos conocimientos, no sé si decir las ancestrales, tradicionales, a estos nuevos procesos de capacitación?
15: Listo, entonces en relación, cierto, con los saberes tradicionales de las comunidades y en este caso muy especialmente pues de los Nutave, sí, lo que busca también este tipo de formación es poder rescatar todo eso que conocen las comunidades, cierto, y no solamente rescatarlo, sino fomentar en ellos que sigan llevando a cabo estas prácticas artesanales precisamente de pesca, cierto, porque sabemos que finalmente el área de influencia directa del proyecto ha sufrido un cambio. Inicialmente teníamos un río y ahora tenemos un embalse. Entonces, lo que buscamos es que las comunidades sigan pescando de manera tradicional, no necesariamente en el embalse, sino en los afluentes que tenemos. Y aguas abajo que sigan realizando sus prácticas de pesca en el río y en las ciénagas de la manera que lo hacían ancestralmente, ¿cierto? Eso lo hacemos es especialmente a través de otras capacitaciones que fortalecen estos cursos y que generalmente se dan es con la Autoridad de Acuicultura y Pesca. Ellos son los encargados también de alguna manera de formar estas comunidades en la reconstrucción, ¿cierto?, de esos saberes ancestrales para que se mantengan en los territorios.
4: Bueno, es importante recordar entonces que para estas capacitaciones y también para la parte teórica que se está realizando, pues se ha hecho allí en Montería, la Universidad de Córdoba, y por otro lado está la práctica, que es bien importante después de recibir capacitación, después de recibir teoría, y ya esta se realiza en la pues allí en la práctica es en Piscícola Santa Cruz, que queda en el municipio de Caucasia, allí en el Bajo Cauca.
2: Bueno, uno de los retos que tienen por delante la comunidad Nutave de Orobajo es adaptarse a un nuevo entorno. Recordemos que ellos vivían a orillas del río, en cercanías a Sabana Larga, y vivían allí de una manera distinta. Ahora, luego de la construcción de Hidroituango, viven la gran mayoría en Ituango, aunque otros viven en otros municipios del área de interés de la central, y el gran reto para ellos es adaptarse a unas nuevas condiciones, y precisamente pues ahí suman la experiencia, los conocimientos previos que tienen, lo que les enseñaron sus abuelos y lo que hicieron de toda la vida, con un conocimiento académico que en este caso particular en relación con la piscicultura les está ofreciendo la Universidad de Córdoba. Es un intercambio de saberes y ese fue uno de los propósitos también de este viaje que hicieron esta semana. Y hablando de viaje, ¿vemos?
3: No, lo más importante, María, es que uno en la práctica es donde verdaderamente más aprende, y aprende dos veces. Así que, Juanse, dele mi hijo que voy a practicar mi verso.

0: practica otra vez, aprende otra vez y vuelve, lo hace muchas veces. Hay un momentico escuchando el audio, la entrevista. Recuerdo muy bien lo que dijeron ahí. Nosotros hemos sido mineros, ahora estamos aprendiendo nuevamente, porque cuando uno hace las cosas dos veces o tres veces, vuelve a aprender. Por eso yo todos los días ensayo trova.
1: Bueno, vamos a escuchar a ver qué han aprendido los notabellos, que son los protagonistas hoy del programa.
2: Mi nombre es Yanceli Tatiana David Zapata. Capacitaciones que hemos tenido, me ha gustado mucho, hemos aprendido cómo se aparean los pescados, cómo se les sacan los huevitos, que cómo se inyectan los machos. Y ya acá también sabemos ya a relajar los pescados, sacarlos con la carnita, que era una cosa que no sabíamos. Y nada, una experiencia muy buena, porque ya lo que uno va aprendiendo lo va aplicando también en la cultura de nosotros.
3: Y eso te iba a preguntar, ¿por qué te parece importante como todo este ejercicio para la cultura de ustedes, los Nutabe?
2: Porque ya sí manejamos los pescados, pero no teníamos el conocimiento de pesar, y no queríamos así como al... Sí, a ver a cuánto pesa el uno, le poníamos al ojo, pues, como le decimos. Tampoco teníamos el conocimiento de cómo sacar los huevitos, que cómo se apareaban. Sí, pues todo eso.
3: ¿Y te ha gustado esta experiencia? Cuéntame.
2: Sí, a mí me ha gustado mucho, hemos aprendido mucho, como yo, mis compañeros. Sí, una experiencia muy bonita.
4: Mi nombre es Juan Andrés Ucer Chiaveria. Y pues el curso que hemos hecho en estos 4 días acá en la Universidad de Córdoba me ha parecido bastante productivo, porque hemos adquirido mucho conocimiento nuevo sobre la producción de los pescados, que pues allá en el proyecto de los galgos ya tenemos algo montado, entonces como para tener una idea de lo que se podría hacer y cómo aprovechar esos recursos.
3: Listo, ¿y qué ha sido como lo más valioso que te ha dejado este curso hoy como para ponerlo en práctica ya con lo que ustedes tienen como comunidad?
4: Más que todo lo que nos han enseñado los profesores de la piscicultura sobre la temperatura de las aguas y todo lo de los nitritos y los sustratos.
5: Muy bien, y es que 25 personas del Cabildo Indígena Nutabe de Orobajo, hoy radicadas en la mayoría de ellas, pues en el municipio de Ituango, estuvieron esta semana participando en un proceso formativo sobre piscicultura sostenible.
1: Y los escucho hablando ya en términos técnicos, ahí decía Johan, nitratos, sustratos, aparamiento de los peces, reproducción de los peces.
5: No era muy, muy común ese lenguaje entre ellos, porque pues siempre lo han hecho de una manera artesanal.
1: Bueno, Andrés, continuemos con Henry Bedoya para que nos explique qué tiene que ver esta actividad con los acuerdos que tiene EPM con los Nutabe en el marco de la restitución colectiva de esta comunidad étnica que, como ya lo dijimos, pues fue impactada por la construcción de Hidroituango.
6: Retomamos esta conversación con los invitados el del día de hoy. Recordemos, seguimos hablando sobre cómo a través de EPM y la Universidad de Córdoba pues se han llevado a cabo procesos de capacitación para pescadores. Y una de esas comunidades que ha sido impactada con estos procesos de formación pues ha sido la comunidad Nutabe. Bueno, Henry, vamos a hablar un poco ya centrándonos en la comunidad, cómo ellos están aprendiendo sobre la piscicultura sostenible, qué tiene que ver

0: cargo y compromiso por parte de EPM. En ese sentido, teniendo en cuenta el potencial que tienen estos cursos que tenemos activos a través de la Universidad de Córdoba, precisamente encontrando con un enfoque participativo y de poner sobre la mesa precisamente la experiencia y la experticia que tiene la comunidad como habitante de la ribera del río y que desarrollaba la mayor parte del tiempo actividades de pesca artesanal y con la parte teórica que nos ofrece este tipo de iniciativas, logramos hacer una conexión directa entre la comunidad y la academia de una forma práctica, como lo conversábamos ahorita con mi compañera Alexandra. Ahí, digamos, ha sido muy oportuno precisamente porque dentro del imaginario que tiene la comunidad siempre han tenido estas prácticas de pesca, pero qué tan importante hoy, teniendo una realidad diferente en temas de que ya tenemos un hito territorial que es un embalse dentro del río, y que esa condición hace que algunas de estas actividades migren o cambien a otras formas de hacerlo. Y en ese sentido el apoyo ha sido fundamental por parte de toda esta experiencia que ha tenido la Universidad de Córdoba en torno a las actividades de piscicultura y de pesca como tal. Entonces ha sido muy ganador esta oportunidad que ha tenido la comunidad y que va también en torno al cumplimiento a una de los de las actividades que hacen parte de los acuerdos con la comunidad.
1: ¿Cuántas personas de la comunidad están participando en esta actividad?
0: Los cupos que se tienen para los grupos que están participando de estas actividades son de 25 personas aproximadamente. Uh-huh. De manera autónoma la comunidad definió quiénes participarían, y en este caso el grupo es un grupo que tiene personas jóvenes, adultos mayores, madres, cabezas de hogar de la propia comunidad Nutabe, y que entre todo ese universo de personas que fueron tienen la experiencia y la experticia en prácticas de pesca, pero que además en este curso han tenido la oportunidad de conocer temas de producción de alimentos con base en pescado precisamente del río Cauca, o producto también de los procedimientos o los proyectos piscícolas que pueden ellos mismos desarrollar en su propio territorio.
1: Es decir, ya los Nutabes, digamos, que tenían algunos avances o conocimientos con relación al tema piscícola.
0: Claro que sí. Nosotros, en el marco también de la consulta y como lo hemos de pronto abordado en otros espacios, vienen adelantando actividades de un proyecto denominado acuaponía. Uh-huh. La acuaponía tiene un, digamos, se compone o tiene dos componentes en su interior. Uno es para la crianza y producción de peces, y el otro es la producción de hortalizas precisamente para consumo propio. En ese sentido, entonces, lo que estamos logrando es que precisamente la comunidad se forme y tenga a su disposición productos con fines de autoconsumo, y que, digamos, para lograr de alguna forma que la comunidad tenga una sostenibilidad en su producción alimentaria.
1: Comprendo. Después de esta capacitación, ¿seguirá algún tema de acompañamiento que van a recibir, digamos, estos participantes una vez finalice o ya ha finalizado este proceso para poner en práctica lo aprendido?
0: Claro que sí. De manera particular, esta gira y este curso de formación hace parte del proyecto número 25, uh-huh, el cual en su interior contiene cuatro productos más. Hoy están terminando esta fase que hace parte del acompañamiento técnico y social para el manejo sostenible del recurso pesquero y la soberanía alimentaria, pero que va a estar complementado con otras capacitaciones y formación, no solamente por parte de la Universidad de

0: Córdoba, sino también por parte de la Autoridad Nacional de Acuicultura y Pesca, en términos del marco normativo, así como temas que tienen que ver con la gestión para suscribir acuerdos y normas establecidas, por ejemplo, dentro de nuestro plan de ordenamiento del embalse, porque todo esto debe concurrir en que la comunidad pueda desarrollar unas actividades de manera formal, así sea, digamos, de forma tradicional como lo vienen haciendo, pero que conozcan todo el marco que cobija este tipo de actividades y lo hagamos de una forma responsable, segura y sostenible.
1: Bueno, ahora escuchábamos a varias de las personas que han estado en esta capacitación decir que ellos desde chiquitos eran pescadores, es decir, la pesca está en su cultura, está en su tradición, pero ahora han fortalecido ese conocimiento y la experiencia que tienen sobre esta actividad que seguramente realizarán de forma distinta. Ahora, no solamente dedicados a la pesca, hay otras actividades también que se realizan, como lo escuchábamos, y que hacen parte de esa restitución de colectiva del Cabildo Indígena Nutave de Oro Bajo.
2: Bueno, eso es como cuando uno sabe una cosa pero mejora la técnica o aprende a hacerlo en situaciones distintas, como ocurre con los Nutave.
3: Yo antes no sabía tocar tiple, pero ya aprendí, cada vez lo hago mejor.

0: Y de hecho soy también, vea, sustrato, nitrato. ¿O no era así, Mario?
1: Sí, así es. Creo que es así.
2: Bueno, hay que decir que los acuerdos entre EPM y la comunidad Nutabe de Oro Bajo pues contemplan que la empresa debe acompañarlos para que ellos puedan, luego de que salieran de su territorio, pues continuar existiendo como una comunidad étnica. Y para ello, pues se contempla, entre otros aspectos, desarrollar actividades productivas pues de manera sostenible. Henry, tenemos entendido que no solo están implementando cultivo de peces, también afianzan otras alternativas de sustento económico.
3: Dentro de las actividades que tenemos, tenemos unas actividades enfocadas en producción agrícola y pecuaria. Uh-huh. De hecho, en ese sentido, hemos venido desarrollando diferentes proyectos que le aportan a la producción y a la sostenibilidad de la comunidad. En materia, por ejemplo, del café, retomamos el tema y pues la comunidad hoy ya produce a través de su propia marca y con su propio beneficiadero y su propio cultivo una cantidad importante que le aporta precisamente a la economía de todas las familias que hacen parte de la comunidad. Uh-huh. Asimismo, también tienen otras instalaciones. Actualmente vamos a iniciar un proyecto de ganadería en el cual casi que cada una de las familias va a resultar beneficiada con el proceso y que también se pretende que la comunidad continúe con este tipo de proyectos que hacen parte integral de un acuerdo que se llama Granja Integral Autosostenible y que estamos a puertas a muy poco tiempo de cumplir para que entre todas estas actividades y proyectos logren precisamente esa pervivencia en el territorio y esa sostenibilidad no solamente económica, sino también como comunidad en el futuro.
2: Henry, ¿algo que desees agregar, que crea hace falta por decir en este tema que nos convoca el día de hoy en el programa?
3: De pronto un asunto importante y es que las comunidades sientan precisamente la importancia de participar en estos asuntos. Inicialmente, cuando se hablan de procesos formativos, normalmente somos abocados a que nos van a dictar charlas y van a ser espacios muy, muy pesados y muy aburridos. Pero en esta gira en particular nos hemos dado cuenta de lo emocionante que es poder conocer no solamente la teoría, sino practicar de manera directa y de adquirir esos conocimientos casi que con las manos, porque en esta gira se tiene la oportunidad de hasta realizar productos derivados de los peces, de la pesca. Uh-huh. Y la importancia de que las familias completas puedan participar de este tipo de labores, no solamente la actividad pesquera como tal, sino ya de generar productos derivados de esa pesca. Entonces, aquí hay un complemento bastante importante y es que las personas tengan esa disposición de recibir estos conocimientos, pero también de poner al servicio esa práctica que están haciendo de manera directa en el marco de estas giras que se están haciendo. Bastante interesante, muy oportuno, como les digo, y las personas que tengan la oportunidad de participar, aprovechenlo al máximo, y también la invitación es a que lo que aprendan lo repliquen no solamente internamente con su comunidad, sino también con su municipio, ¿cierto? Y por qué no, hay, digamos, muchos vecinos que hacen este tipo que desarrollan este tipo de actividades y que lo hagan de una manera formal, sostenible y mitigando pues la mayor parte, digamos, de los riesgos o los impactos precisamente sobre el recurso pesquero, que por demás pues obviamente también es limitado.
2: Antes de finalizar, Gloria, detrás de micrófonos estabas comentando ahora que esta semana también termina otro programa de formación, ¿correcto?
1: Claro que sí, la próxima semana estaremos con un grupo de líderes, ¿cierto?, del territorio que se encuentran especialmente entre el municipio de Caucasia y el municipio de Pinillos, por allá en el sur de Bolívar. Este sería el curso que daría de alguna manera cierre a esta fase o este ciclo de formaciones con las comunidades. Esperamos retomarlo en el año 2027. Y que se pueda terminar con éxito y así como ha sido todo el proceso durante estos tres últimos años.
4: Bueno, mucho se ha aprendido entonces con la Universidad de Córdoba en estos municipios del área de interés de Hidroituango sobre lo que es el recurso pesquero, pero también lo que es la pesca sostenible. A propósito, ¿qué nos imaginamos que pueda ser la pesca sostenible?
5: No, pero la verdad lo voy a decir, pero cantando. Pero
4: cantando, vamos a decir, bueno.
5: Pero lo voy a decir cantando, María. Pero una pesca sostenible como es como un verso a verso entre San Pedro y yo. Vamos a hacerlo así para que sea sostenible San Pedro. Y verá que ustedes van a decir, sí, sí tienen razón, hágale, verá.
6: Es la pesca sostenible la forma de aprovechar.
5: Ahí voy yo.
6: Los peces también el agua, pero evitando afectar.
7: Este memome, porque no afectan el ciclo para su reproducción.
5: Ahí voy yo.
6: Tan

0: naturaleza.
1: Yo creí que la pesca sostenible era que uno se agarraba para no irse al charco.
2: También.
1: Pesca sostenible.
3: Que no lo pescaran, ¿o qué?
2: También. Es que no se afecte el ecosistema, que no se afecte la comunidad de peces, es decir, que no se acaben, pero también lo principal de los ecosistemas también somos los seres humanos. Entonces, de alguna forma también tiene que ver con eso.
4: María, yo creo que la pesca sostenible es cuando uno de pronto se va a pescar y saca un pez que es muy pequeño y volverlo al río.
2: Exacto.
4: No, ¿cierto? Yo aprendí.
3: Y el que es muy grande, muy grande, muy bueno, y si hay que sostenerlo duro.
4: Y cuñalo con un patacón.
2: Ay, qué rico. Bueno, pues la Universidad de Córdoba es un aliado técnico de EPM, no solo en formación y acompañamiento a los pescadores de esta zona, también en la implementación de estudios sobre la pesca en el río Cauca, sobre, por ejemplo, cómo se ve impactada la pesca con la construcción de Hidroituango y cómo se puede trabajar con todos los actores de la zona para la sostenibilidad de esta actividad económica.
5: Miren, y es que a mediados de julio se socializó con la comunidad ribereña del río Cauca, pues el resultado de un estudio sobre la migración de los peces. Allí participaron personas de Bolombolo, en Antioquia, hasta Magangué, en el departamento de Bolívar. Pues aquí les contamos algunos de esos detalles.
6: ¿Sabías que un bagre recorrió más de 600 kilómetros por los ríos Cauca y Magdalena durante su migración? Ese es uno de los hallazgos del estudio científico que durante varios años desarrollaron la Universidad de Córdoba y EPM para entender cómo se mueven los peces migratorios en la cuenca media y baja del río Cauca en el área de influencia de Hidroituango. Entre el 22 de junio y el 10 de julio de este año, investigadores socializaron los resultados con comunidades pesqueras de Antioquia, Bolívar y Sucre, luego de concluir el proceso de investigación.
7: Mi nombre es Marco Antonio Cardona Guzmán, soy presidente de la Asociación ASOPES de Tarazá. Me siento satisfecho con la información que nos dio la Universidad de Córdoba, porque nos dieron unos resultados muy valiosos, unas enseñanzas muy buenas, cosas que prácticamente nosotros como pescadores no las entendíamos, ya estamos entendiendo algo y estamos satisfechos.
6: El convenio entre la Universidad de Córdoba y EPM permitió realizar uno de los estudios más completos sobre peces migratorios en el río Cauca. La embarcación se desarrolló desde el corregimiento de Bolombolo en Antioquia hasta Magangué en Bolívar, cubriendo gran parte de la cuenca media y baja del río. En total fueron marcados más de 16.000 peces pertenecientes a 14 especies migratorias, utilizando dos métodos: marquillas instaladas en la aleta dorsal y modernos dispositivos de radiotelemetría, que son pequeños transmisores que permiten seguir en tiempo real los desplazamientos de los peces y conocer cuánto tardan en recorrer determinadas distancias. El proyecto contó con estaciones de monitoreo en sectores como Cáceres y Nechí. Pero, ¿para qué sirve marcar miles de peces y seguir cada uno de sus movimientos? Víctor Atencio, director del Centro de Estudios Piscícolas de la Universidad de Córdoba, responde.
8: Se están haciendo unos estudios y uno de sus estudios tiene que conocer por dónde se mueven los peces en el río Cauca, aguas abajo del proyecto hidroeléctrico Hidroituango. En el río Cauca existen dos grandes grupos de peces, unos peces que se llaman peces migradores y otros peces que no requieren hacer migraciones, que se llaman peces sedentarios. Esos movimientos son importantes porque en el río Cauca los peces migradores o de subienda son los peces de mayor interés comercial. Como el río está intervenido por una gran obra que es la central hidroeléctrica, entonces hay que ver qué ha pasado con la dinámica migradora de esos peces.
6: Los resultados dejaron varios descubrimientos importantes. El estudio confirmó que aguas abajo de Hidroituango, los peces continúan realizando sus migraciones productivas, lo que demuestra que el proceso natural aún se mantiene en ese sector. Sin embargo, también evidenció que especies que históricamente migraban aguas arriba, atravesando el cañón del río Cauca, sí vieron alteradas sus rutas debido a la presencia de la hidroeléctrica. Otro hallazgo llamó especialmente la atención de los investigadores. Algunos bagres animales permanecen durante largos periodos en zonas donde encuentran abundante alimento, como ocurre en sectores influenciados por el río San Jorge. Además, se registraron desplazamientos superiores a 600 kilómetros, una distancia que demuestra la enorme capacidad migratoria de estas especies.
8: Encontramos un barbudo, un Pimeludus yuma, que migró 660 kilómetros. Lo marcamos en Caucasia y apareció en Puerto Berrío, en el Magdalena. 660 kilómetros.
6: Con estos resultados sobre la mesa, ¿cómo pueden convertirse estos datos científicos en acciones reales para proteger el río y garantizar el futuro de la pesca?
8: Muy bien, esa pregunta es crítica porque todo estudio debe tener, además que estamos tratando de resolver algunas inquietudes, es que esa información sabemos aspectos de su biología y de su comportamiento. Entonces ya hemos visto que en el río Cauca, entre Puerto Valdivia y San Jacinto del Cauca, el río es un corredor donde se mueven la mayoría de los peces migradores que hay que proteger. Hay que tratar de ordenar la pesca, hay que hacer vedas, y la zona más crítica es entre Caucasia y Nechí.
6: Los investigadores explican que esta información permite identificar y proteger corredores de migración, apoyar medidas de ordenamiento pesquero, orientar la temporada de prohibición de pesca y recuperar los caños que conectan el río con las ciénagas, una conexión que hoy se encuentra seriamente afectada por la sedimentación, la deforestación y la contaminación.
0: Hola, mi nombre es Nirla Mosquera, soy la secretaria de Agricultura, Minas y Medio Ambiente en el municipio de Tarazá. Realmente es una experiencia muy bonita, es un momento propicio para conocer realmente los resultados que arrojaron esa investigación, porque de esa manera, como institución y junto con la comunidad, se pueden tomar medidas pertinentes para mejorar las condiciones de repoblamiento que se han venido realizando por diferentes instituciones dentro del municipio.
6: Las reuniones de resultados del estudio se realizaron en Bolombolo, Liborina, el Valle de Toledo, Puerto Valdivia, Tarazá, Caucasia, Nechí, San Jacinto del Cauca, Achí Bolívar, Magangué y otros sitios. El estudio también dejó una enseñanza importante. El conocimiento de los pescadores fue fundamental para recuperar cerca del 20% de las marcas instaladas, demostrando que la conservación del río Cauca solo será posible con el trabajo conjunto entre la ciencia y las comunidades. Para EPM Radio, Wilder Restrepo.
2: Muchas gracias, W, por presentarnos este resumen así tan sucinto de lo que fue la socialización de estos estudios que hizo la Universidad de Córdoba sobre las migraciones de los peces del río Cauca. Muy importante saberlo desde el punto de vista también científico para, en consecuencia, saber cómo se puede mejorar y aportar a la dinámica del río.
5: Y también la conciencia de la gente, porque gracias a ellos, a que recolectaban esos chips o esos, lo que incrustaban en cada uno de los peces, pues se logró tener esos resultados.
2: Claro, es que es evidente, esto lo ha demostrado el río Cauca, ahí tenemos que participar todos, ¿sí? Es un trabajo no solo de las autoridades, de las instituciones de EPM, ahí hay que trabajar con todos, y uno de los éxitos también de este estudio fue precisamente que los pescadores participaron de forma muy activa. Bueno, son las 9:54 minutos. Vamos con oyentes a esta hora que nos comparten, nos comparten técnicas, nos comparten consejos para ahorrar agua, energía y gas. Andrés.
5: Sí, por acá tenemos a Elisa Yepes que nos envía un audio. A ver qué nos dice Elisa.
9: Muy buenos días, saludos desde Santa Fe de Antioquia, les habla Carmen Elisa Alcaraz. Yo reutilizo siempre el agua de la lavadora para trapear y para tenerla guardada cuando hay una emergencia. También aprovecho la luz del sol, de este hermoso sol de Santa Fe de Antioquia, y así evitar prender muchas bombillas. Feliz día.
3: Yo creo que esa es la prueba.
2: manda la foto.
5: Sí, ya la prueba, el de la lavadora y al lado sus baldes con agua recogida.
3: No creo que no.
2: Bueno, vea, por aquí dice Luis Guillermo, en mi casa lavamos la ropa solo cuando tenemos la carga completa. Uh-huh. Esto es cuando me quedan los dos últimos calzoncillos.
4: Oiga, y para que todo el mundo sepa, tengo como 20 pares.
2: ¿Sí?
3: ¿Sin lavar?
4: No, nosotros siempre quedamos a la... No, pero eso es en serio.
2: O sea, 20 pares son 40.
4: Vea, en serio. Sí. En mi casa les voy a contar algo.
3: ¿Ponen encima de otro qué?
4: No, eso. En mi casa mi mamá solamente lava cuando está la lavadora al tope. No, que vamos a hablar, no, eso es desperdiciar agua. También cuando hay una lluviecita así por la noche que llueve, una tenemos los baldes afuera.
2: Yo saco las matas.
5: Las matas, sí.
4: No, nosotros sacamos las matas, pero de pronto cae mucha, mucha agua y de pronto se nos ahogan. Pero nosotros las, ¿cómo se llama eso? Las regamos en las mañanas y en las noches. Mi mamá tiene como un spraycito.
2: Para las matas chiquitas.
4: Y entonces ya la que hace eso. A mí solamente me toca trapear y barrer.
3: Sí.
4: Lavar no, porque resulta que uno no
3: empieza a
2: la lavadora.
3: Estamos en la intimidad, pues, con Memo, la intimidad del hogar.
4: Yo estaba contando mi experiencia de cómo se ahorra agua en mi casa.
2: Es que precisamente la intimidad del hogar es donde se ahorra luz, donde se ahorra agua y donde se ahorra gas.
4: Pero también una manera de ahorrar. Usted lloroncito, San Pedro, ¿usted llora bastante o no?
1: ¿Por qué, Memo?
4: No, porque hay una manera de ahorrar. No vuelva a llorar, mijo.
3: Todos los muchachos, hombre.
1: Yo creo que otra forma de ahorrar es cuando usted esté lavando los platos, los trastes, pues.
3: Los chocoros, como dicen.
1: Remojarlos, luego apagar la llave, estregarlos todos y ahí sí jugar.
4: Y salir a atenderlos.
1: No, Memo, no, la casa de Memo sí son raritos. Sí,
2: tienden los trastes.
3: Los tienden al sol.
2: Yo tiendo la ropa, pero donde Memo tienden los trastes. Bueno, W, ahorremos con usted, a ver, ¿cómo más ahorramos?
3: Memo, ¿qué es este sonido, Memo?
4: Ah, eso sí lo sé yo.
2: ¿Qué es?
4: Ese es como está centrifugando.
3: Sí, y es que usar la lavadora con la carga completa y el nivel adecuado de agua, obviamente, sirve para ahorrar agua, ¿sí o no? De otro lado, por ejemplo, o este audio que es tan bonito como para, en muchas ocasiones, hasta para dormir. Da como un descanso.
4: Pero yo tengo un problema con ese audio. Ahorita les cuento cuál.
3: Sí. ¿Le tiene miedo al agua fría o qué?
4: No, cuando uno está durmiendo y sale ese sonido de la lluvia, no quiere ir a trabajar.
3: Sí. Pero eso ya es otra cosa. Aprovecha el agua lluvia, puede almacenarla para riego o también para otras actividades. El agua lluvia también propicia para ahorrar agua. ¿Y qué tal?
2: ¿Sabe qué voy a aplicarte lo que hace la mamá de Memo? El spraycito para las matas chiquitas.
4: Yo pensé que ibas a aplicar lo otro que aplicábamos, María.
2: ¿Cuál? Lo de tender los trastes. No.
4: La ropa interior.
2: Yo esa la lavo a mano.
3: Esta agua está en qué, en su ebullición, ¿cierto?
2: Está hirviendo,
3: un agua hirviendo. Usa responsablemente, pues, el gas natural, cocina con eficiencia y revisa periódicamente sus instalaciones para que, pues, el gas, por un lado, no se esté botando algo por el estilo, que es bien, bien peligroso, y por el otro lado, pues, que no vaya a estar desperdiciando gas. Ahí está. Entonces son algunos tips para que ahorremos agua, y más en este momento que nos está pidiendo EPM que ahorremos el agua.
2: La total que tenemos a portas fenómeno del Niño, y aunque no tuviéramos fenómeno del Niño, los servicios públicos, exacto, es formar el hábito con lluvia, con sol, no importa el estado del tiempo, creo que tenemos que ser más juiciosos en el ahorro de servicios públicos.
5: Así es, así que muchas gracias a estos tips, ahorrando con W, que también para ustedes se vuelva en eso, un hábito, ahorrar agua, ahorrar gas, ahorrar energía, porque también, aunque usted no lo crea, pues cuidamos el medio ambiente y hasta cuida su bolsillo a través de estos hábitos. Hagamos un uso eficiente de estos recursos.
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Bueno, son las 10 y 10 minutos, vea qué bonita hora, son las 10 y 10 minutos de la mañana y a esa hora le damos la bienvenida al top de las 10 más sonadas de la semana. Nuevamente pues un saludo para todos nuestros oyentes que a esta hora se conectan con nosotros a través de la 105.4 FM o a través de nuestra página web www.briseñoestereo.com o a través de la aplicación en Radio Voz. Veníamos por ahí de escuchar el programa de Aloe PM, un programa donde disfrutamos, nos educamos, aprendimos en medio de trova, en medio de humor, en medio de dinámicas. Hombre, qué rico, pero ahora sí nosotros continuamos con buena música en la 105.4.

Como les decía, sean bienvenidos al top de las 10 más sonadas de la semana, un espacio donde vamos a disfrutar, vamos a dar un repaso, vamos a hacer un recuento de cuáles fueron esas canciones que más sonaron a lo largo de esta semana, esas que tanto pidieron en cada uno de nuestros programas.

Empezamos a esta hora con uno del género urbano, el trap. Esta buena canción que siempre sonó por ahí en a todo ritmo. Se llama Sola, es el remix de los artistas Anuel AA, que es el artista principal y el autor de esta canción, junto a Daddy Yankee, Wisin, Farruko, Zion y Lennox. Oigan, por Dios, ese junte de esos artistas. Es considerado uno de los himnos fundacionales del trap latino por allá en el 2016, el año del trap, el año cúspide de este género musical. Oiga, una canción que tiene bastante mérito porque esta canción, los versos iniciales, fue escrita, incluso tiene versos, la canción original también tiene versos que fueron grabados desde prisión, porque el señor Anuel AA pasó un tiempo en la cárcel, el abril del 2026, el 3 de abril más exactamente, incluso el señor tiene una canción, fue detenido en Puerto Rico por posesión ilegal de armas, fue condenado a 30 meses de prisión, oiga, imagínense, más de dos años y medio, estando en el encierro, escribió esta canción, se lanzó mientras estaba preso, grabó sus partes así telefónicamente, ¿no? Ellos tienen derecho pues a una llamada. ¿Qué hacía el señor Anuel? Lo primero que hacía era llamar a su estudio, donde en su estudio le decían, la última vez terminamos en esta parte, vamos a ver por ejemplo por acá, vamos a ver si como alguna. Bueno, le colocaban de manera rápida a Anuel, mira, la última vez terminamos en esto, así que sigue con este otro verso. Y así de manera muy rápida el señor Anuel cantaba una parte de la canción. En el estudio le hacían los arreglos mientras esperaban a que tuviera la oportunidad de volver a hacer una llamada. Con esta canción les cuento que sus fanáticos y colegas inundaron las redes con el lema Free Anuel, Anuel libre. Bueno, por acá tenemos también, se convirtió en este señor Anuel, se convirtió en una estrella internacional sin poder pisar un escenario ni promocionar su música. Oigan, usted convertirse en una estrella desde la cárcel, por Dios. Oiga, y el género, el trap que nació en los barrios marginados de Atlanta en Estados Unidos, por allá en los años 90, usa cajas de ritmos, platillos, esos platillos así rapidísimos y bajos muy profundos. Y la letra retrata la crudeza de las calles, el dinero, las drogas y la vida nocturna. Canciones que hoy muchas personas dicen, las canciones subidas de tono, pesadas, pero no, hay canciones también muy lindas como esta que suena.

Bueno, a esta hora nos vamos con una muy buena canción donde leyendas como Daddy Yankee y Wisin se unieron a este tema para respaldar un género que venían haciendo. Oiga, y les cuento, la canción oficial superó los 200 millones de reproducciones sin tener siquiera un videoclip real. Imagínense en eso ustedes, por Dios. Por eso está entre el top de las 10 más sonadas a esta hora, cuando son las 10, 16 minutos de la mañana. Suena Sola Remix en la 105.4 FM, Briseño Estéreo, la radio que te complace.

Ave María, y que se sienta que es fin de semana. Son las 10:22 minutos de la mañana y continuamos con este top de las 10 más sonadas de la semana. Oiga, y recuerde que usted, mi queridísimo oyente, usted que está allá en su casa, en su trabajo, donde sea que nos esté escuchando, puede hacer parte de este top, claro, cómo no. Me dice Davison, me dice ahí a través del 310-500-5344, me dice: Hey, Davison, ¿sabes qué? Esta semana yo que vivo tan pendiente de la emisora, yo que no me desconecto, creo que sonó bastante esa canción y yo, vamos a ver si sí, y la acomodamos en el top de las 10 más sonadas. Así que bien animados pues ahí a participar, a acompañarme en...

A esta hora en el top número 9 llega de Rick Arena, Cuando el amor se daña, una canción lanzada en el año 2000, incluido por allá en el álbum Con Arena Nueva, así se llama. Una de las canciones de merengue dominicano más coreadas y bailadas en toda Latinoamérica y que suena acá en Briseño Estéreo. Rick Arena, una orquesta nacida en República Dominicana ya por allá en el año 1994 y fue creada por el famoso merenguero Quinito Méndez, quien armó el concepto y la dirección musical. Una banda bastante sobresaliente porque uno escuchando esas canciones ve cómo es que revolucionaron el género con un merengue rápido como este, bailable pero con letras románticas y de desamor. Ejemplo claro, esta canción que está sonando. Oiga, y un dato pues ahí, aunque son dominicanos, sus mercados más fuertes, donde más los escuchan, donde se convirtieron en ídolos absolutos, fueron principalmente en Colombia, Panamá y Venezuela.

0: Oiga, una canción que uno se pone a bailar y a disfrutar, pero si se pone a fijarse en la letra, eso es algo que sucede mucho. Nos ponemos y nos bailamos unos merengues, unas cosas, ahí nos los gozamos por su ritmo, pero no le prestamos atención a su letra. La letra es bastante llamativa. Y es que este tema aborda la dolorosa realidad de una relación que llegó a su fin y ya no se puede salvar.
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0: Oiga, y ese coro que dice, cuando el amor se daña es mejor cambiarlo en vez de repararlo. Ahí nos enseñan que insistir con algo roto solo causa más daño, y es algo muy cierto. Cosas que nos enseña la música, cosas que nos deja a esta hora en la 105.4. Estamos en el top de las 10 más sonadas. Suena cuando el amor se daña de Recarena. Súbale el volumen al radio. Coja la escoba o coja su marido, coja su hijo, al que sea que esté ahí cerca. Apriételo y baile y disfrute porque es fin de semana y en Briseño Estéreo se siente cuando el amor se daña de Ricarena en la radio que te complace.

0: Bueno, 10:31 minutos de la mañana, Dios mío, ey, qué rico la estamos pasando, ¿sí o no? Ahora le bajamos un poco a las revoluciones, ¿cierto? Porque también suena la música romántica, un espacio que también nos gusta mucho, que nos gozamos bastante. Y llega el señor Oscar Golden a este top, en el top número 8, con el romance del cacique y la cautiva.
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0: Oiga, una canción por allá de finales de la década de los 60, 1960. Uno de los temas más emblemáticos de la nueva ola musical en Colombia. Y un himno de esa balada clásica de nuestra bella Latinoamérica.

El señor Oscar Golden, junto a artistas como Harold Orozco y Vicky, construyeron los conocimientos de la música romántica de nuestro país, dejando éxitos inolvidables como

Esa canción donde el cacique intenta ganarse el corazón de su cautiva ofreciéndole perlas, joyas y todo su imperio a cambio de su amor, con frases como ¿qué más quieres, mi cristiana, para ti, si tu frente se engalana con la pluma soberana del cacique, por Dios? Bueno, muy bien, a esta hora, en el top de las 10 más sonadas, suena el romance del cacique y la cautiva. Bueno, y la invitación es, a ver, animados pues, acompáñenme, ayúdenme a organizar este top de la mejor manera. A través del 310-553-44, ustedes pueden participar del top de las 10 más sonadas de la semana. 10:34 minutos de la mañana, está. Es el top número 8 en la 105.4 FM, Briseño Estéreo, la radio que te complace.

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Bueno, son las 10:38 minutos de la mañana y continuamos avanzando en el top de las 10 más sonadas. Y así llegamos ya hasta el top número 7. Suena un vallenato, se va poniendo esto bueno, se va poniendo esto candente. Suena a Tierra Mala de los Chiches. Con la voz original del señor Amin Martínez, lanzada esta buena canción entre los años 1995 y 1996 en un exitoso álbum homónimo, es decir, que se llama así también, Tierra Mala. Una canción que quién no la ha cantado, quién no la ha coreado, quién no la ha escuchado. ¿Y saben qué? Fue tan grande el éxito de esta canción que consolidó a la agrupación en países como Paraguay, Brasil, Bolivia y México. Una agrupación que nació en Medellín, en nuestro queridísimo país, a finales de la década de los 80, bajo la dirección del productor discográfico de Disco Fuentes. Una canción con una identidad melancólica, un grupo que tiene un artista que tiene un timbre único, conocido en el mundo vallenato como El Chicho. Esta buena agrupación, junto a otras como Los Diablitos y Los Inquietos, lideraron la época dorada del vallenato lírico y romántico de esos 90.

Una letra muy bonita, a mi parecer es una de las letras más bonitas del vallenato, escrita por el señor José Antonio Moya, el cual utiliza una metáfora de siembra, donde compara el esfuerzo de amar con sembrar semillas. Literalmente, para mí eso es el amor, una semilla que hay que sembrar, que hay que regar a diario, porque incluso cuando ya haya nacido, uno debe seguir sembrando. Perdón, debes seguir regando ese amor. Aunque bueno, acá tristemente el protagonista no le funcionó porque él nos canta que cuidó una relación desde niño con ilusión, pero al final solo recogió espinas. Hombre, qué triste. Y bueno, como conclusión final, él dice, no, entonces eres tierra mala porque no nació en ti el amor que yo soñé. Es muy sentida esa frase porque más de una vez intentó cultivar él un sentimiento y si la otra persona no tiene esa capacidad de recibirlo, uno nunca va a florecer, la verdad. Ese amor nunca florecerá. Por más agua, por más cariño que vos le des, uno no puede amar solo. Eso sí es verdad.

Oigan, y acá datos, que no falten los datos curiosos, aquí en Briseño Estéreo, les cuento que esta canción tiene una leve inspiración bíblica, ya que el señor Antonio Moya se inspiró sutilmente en la conocida parábola del sembrador para estructurar la letra de la canción. Vea pues, cosas que se aprenden, datos curiosos.

como dice, quise cultivar un amor y me he quedado solo. Davison, Davison, deja que la cante. Así es, yo dejo que los chiches que la interpretan de una manera magistral lleguen a esta hora al top de las 10 más sonadas, apoderándose de ese top número 7, de ese puesto número 7. En la 105.4 FM suena Tierra Mala en Briseño Estéreo, la radio que te complace.

El arte gozar, lo digo yo que no sé bailar ahora ustedes, ahora mi queridísimo oyente que nos habló y me dijo, yo ya estoy bail, yo ya me puse a bailar, que sí debe saber bailar, por Dios, debe estar allá, pero, a ver, mi querido oyente, está bailando solita, con el esposo, con el amigo, con el hermano, con el hijo, o hasta con el palo de la escoba, a ver, cuénteme.

0: Me dice con mi hijo, Ave María, qué belleza, así es que me gusta que estén disfrutando, que se sienta que es fin de semana. Oiga, y ustedes no saben lo que se viene, no, quédense con nosotros, ojo, pues se despegan porque lo que se viene es bueno. Bueno, les cuento que esa canción se lanzó en 1995 como el sencillo principal del sexto álbum de esta agrupación. Es considerada una de las obras cumbres del merengue rápido de los 90, infaltable en cualquier fiesta de nuestro país y bueno, de toda Latinoamérica, por Dios, hombre, es que si en una fiesta, les cuento, si en una fiesta no suena esta canción, para mí eso no fue fiesta.
1: ¡Qué lindo!

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1: Bueno, esta canción que es un homenaje a una mujer que llega a la pista y se apodera con ese baile, con un baile con gracia y un ritmo y una soltura única. Así como está mi queridísima oyente allá bailando. Bueno, esta canción también es un homenaje para usted que está allá disfrutando de esta canción, mi querida oyente. Dice, esa morena mueve la cintura, esa negra tiene swing. Me dice, esa canción la bailé yo cuando estudiaba. Por allá, en una presentación, justo eso iba a decir yo, en las presentaciones del colegio, que nunca faltara ese tipo de canciones. Ay, yo me imagino qué bonitos recuerdos cuando uno estaba en el colegio y en los actos cívicos salía a bailar esas canciones, a la derecha, a la izquierda. Sí, sí, me dice, es muy buena, sí, esa canción es buenísima. Por eso mismo es que está ocupando el puesto número 6 a esta hora en el top de las 10 más sonadas. Ey, recuerden pues que si usted quiere que alguna de las canciones que a usted le gusta, que usted pidió bastante esta semana, esté en este top, es muy simple, hágamelo saber a través del 310-553-44 con un mensaje de texto, con una nota de voz, con una llamada. Y me dice Davison, yo creo que en ese top va tal canción. Listo, a esta hora suena la dueña del swing de los hermanos Rosario en la 105.4 FM, Briseño Estéreo, la radio que te complace.

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2: La Personería de Briseño, en compañía de FENALPER, Federación Nacional de Personerías de Colombia, realizaron este viernes 24 de julio de 2026 una jornada de toma de declaración para las personas que se consideren víctimas del conflicto armado en el municipio. Sara Londoño González, personera de Briseño.
3: La jornada se desarrolló desde las 8 de la mañana hasta las 4 de la tarde con un balance total de 15 declaraciones. Muchas personas me preguntan qué es la declaración. La declaración es un relato que hace una persona ante la personería en el que informan los hechos victimizantes que sufrió como consecuencia del conflicto armado en Colombia. La finalidad de hacer esta declaración es que la unidad para las víctimas evalúe la información y determine si se cumplen los requisitos o no para ser incluidas en el registro único de víctimas. En la personería tuvieron el acompañamiento de Laura Zapata, que es nuestra secretaria, la funcionaria de FENALPER, que se llama Luisa, y mi persona Sara.
2: Cada persona que declara ya queda inscrita como víctima, ¿y quién puede declarar?
3: Es muy importante aclarar que hacer la declaración no significa que la persona quede automáticamente inscrita en el registro único de víctimas, ya que la decisión corresponde únicamente a la unidad de determinar si la víctima o no. ¿Quiénes pueden ante la personería? Es la de un razonamiento ilícito de niñas, niñas y adolescentes, personas víctimas de minas antipersonales.
2: ¿Qué se busca con esta declaración?
3: Esta declaración.

0: satisfacción, garantías de no repetición. Es importante también aclarar que la declaración es totalmente gratuita, no necesita intermediarios, la información suministrada es tratada con confidencialidad. Es fundamental aportar toda la información posible sobre los hechos, como fechas aproximadas, lugares donde ocurrieron los hechos y demás circunstancias que faciliten el análisis del caso.
1: ¿Por qué se hizo esta jornada y qué invitación se hace a la comunidad?
0: La Personería de Briceño impulsó esta jornada buscando que aquellas víctimas del conflicto entre 1985 y el 22 de agosto de 2023 puedan declarar antes del 22 de agosto, que es el plazo establecido por la Unidad para las Víctimas, para que los que hayan sido víctimas puedan declarar sin la necesidad de justificar porque no lo hicieron antes. Es muy importante realizar una invitación a la comunidad y hacer claridad de que todavía aquellas personas que se consideren víctimas del conflicto armado pueden presentar su declaración en la Personería Municipal con un plazo de 3 años a partir de la ocurrencia del hecho. Es por eso que hacemos un llamado a este último núcleo de personas para que se acerquen y antes del 22 de agosto puedan realizar su declaración en la Personería Municipal de Briceño. La Personería Municipal de Briceño labora de lunes a viernes de 8 de la mañana a 5 de la tarde.
1: La Personería de Briceño continúa trabajando de la mano de la Alcaldía Municipal y otras instituciones para garantizar que las víctimas del conflicto armado puedan acceder a sus derechos y a los procesos de atención integral. Desde Briceño, Beto Agudelo.
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Bueno, y llegamos a la mitad de nuestro top cuando son las 11 y 5, 11 y 6 minutos. Acaba de cambiar el reloj para que no piensen que es que me equivoqué. No, no, no, no. 11 y 6 minutos de la mañana. A esta hora llega el rey del despecho con su canción Contra Viento y Marea a las 105.4 a apoderarse de este top. Una canción que es uno de los himnos románticos más profundos de todo el historial, de todo este repertorio musical del rey del despecho, que no solo le cantaba el desamor, no, no, no, sino también ese amor incondicional.

El señor Darío Gómez, nacido en San Jerónimo, Antioquia, inició su carrera en agrupaciones de música tropical, como Los Legendarios y Los Abuelos, antes de...

0: revolucionar la industria musical en solitario. Se ganó el título de El Rey del Despecho gracias a un locutor de radio que lo bautizó así. Tras el impacto de su éxito masivo, Nadie es eterno en el mundo. Y desde ahí viene su apodo, su título, apodo no, título.
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0: Su lamentable fallecimiento por allá en julio del 2022 detuvo a nuestro país. Eso fue una sorpresa que detuvo al país, literalmente. Pero consolidó su música como patrimonio cultural. Fue el maestro y el pionero, que abrió el camino para toda esa generación del género popular. Oiga, y pensar que días antes, un poco antes de la partida del Rey del Despecho, tuvimos la oportunidad de tenerlo acá en nuestro rinconcito amable de Antioquia. Bueno, también una letra con una superación que nos muestra también superación, donde el protagonista reconoce que el camino no ha sido fácil y que la pareja ha tenido que derribar obstáculos gigantescos para poder estar juntos en paz. Es muy cierto, señor Darío Gómez, es muy difícil, hay que pasar muchos obstáculos para sacar adelante toda una relación.
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0: Bueno, son las 11:09 minutos de la mañana a esta hora en Briseño Estéreo. Estamos disfrutando del top de las 10 más sonadas. Llega el único Rey del Despecho con su canción Contra Viento y Marea en la 105.4 FM, Briseño Estéreo, la radio que te complace.

¿Por qué estás sufriendo? ¿Por qué estás sufriendo? Ah, no, mi queridísimo Giancarlo Centeno, siendo así entiendo su dolor, ya sí sé por qué es que está sufriendo, por Dios. Son las 11 y 13 minutos de la mañana, continuamos con este top de las más sonadas. Suena en el top número 4 un osito dormilón del Binomio de Oro, una gran canción, nacida por allá en el año 1996, oigan eso por Dios, tiene ya sus años esa buena canción, bastante, bastante. Yo que bien te conozco. Oiga, y sigue sonando, sigue siendo un éxito como ese primer día en que salió. Uno de los vallenatos más reproducidos de la historia, rompiendo fronteras comerciales en toda América Latina y hasta Europa llegó ese corito de

Esta agrupación, creada en 1976 por Rafael Orozco e Israel Romero, el Pollo Isaza, tras el trágico asesinato del gran Rafael Orozco por allá en 1992, la agrupación se reinventó como el Binomio de Oro de América, bajo el liderato de Israel.

Bueno, son las 11 y 15 minutos de la mañana. Seguimos avanzando en este top de las 10 más sonadas. Llega el puesto número 4. Un osito dormilón del binomio de oro en la 105.4 FM. Briseño Estéreo, la radio que te complace.

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1: Bueno, y a esta hora, cuando son las 11 y 20 minutos de la mañana, nos acomodamos en el puesto número 3. Con puro sentimiento de cantina y despecho, al más puro despecho moderno, de la mano de uno de los más grandes exponentes del género popular actual, de ese regional colombiano como se llama actualmente, se llama esta canción, Se Acabó, de Jason Jiménez.
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1: Canción lanzada en el año 2023, uno de los éxitos más recordados de su catálogo reciente, consolidando su posición en los primeros lugares de las estaciones radiales de Colombia, Ecuador y México. Y por supuesto que entre esas radios no podía faltar Briseño Estéreo.
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1: ¿Llorar? ¿Llorar por qué? Pregunto yo. ¿Quién se murió? No hay por qué llorar si ya se acabó. Bueno, me dicen por acá, ya se acabó, mi favorita. ¿Listo? Claro que sí, vea, ahí está, justo en el top número 3. Ay, ay, ay. Se nos pone bueno este top, se nos pone bueno. Bueno, todo el rato ha estado bueno, ¿cierto? A ver, quiero que califiquen este top. ¿Cómo estuvo el top del día de hoy? Del 1 al 10, ¿qué tanto les ha gustado?
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1: Super 10, me dicen por aquí. Qué belleza, qué rico. Así es que me gusta que estemos disfrutando, que se sienta que es fin de semana. Oiga, una canción de este gran artista, nacido por allá en Manzanares, en Caldas. Es un artista, nuestro queridísimo Jason, que es ejemplo perfecto de superación. Trabajó desde muy joven cargando bultos en la plaza de mercado de Corabastos en Bogotá para financiar sus primeros sueños musicales. Canciones como Ya no mi amor y maldita traga que me mata. Ay, está bien buena, qué rico. No, es que uno solo con escuchar los nombres de las canciones ya le dan es como ganas de estar despechado para poder beber. No, mentiras, ¿quién dijo que para poder beber hay que estar despechado? Rico uno a esta hora escuchando con ese calor, así como estaba haciendo el esposo de Sandrita ayer. Con ese calor, unas buenas frías, dos cervezas, hoy sábado, tranquilo, relajado, disfrutando de esa buena música.

En la actualidad, considerado como uno de los más grandes, uno de los tres grandes de la nueva era de la música popular colombiana, llenando estadios y realizando exitosas giras internacionales en Estados Unidos y Europa. Bueno, tristemente ya partió de este mundo, pero ese gran legado queda. Y a esta hora, cuando son las 11:24 minutos, suena acá en Briseño Estéreo. En el puesto número 3 y acabó de Jason Jiménez, empieza a sonar el podio a esta hora en la 105.4 FM Briseño Estéreo, la radio que te complace.

0: Bueno, puesto número 2, la medalla de plata a esta hora se la lleva el cacique de la Junta, Diomedes Díaz, con y junto a su acordeonero Juancho Royce con esta buena canción, El Cóndor Herido.
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0: A esta hora en el podio suena uno de los clásicos más grandes del vallenato, consolidado como un himno de resistencia ante el dolor. El cacique de la junta, nacido en la Junta, La Guajira, es el artista que más discos ha vendido en la historia de Colombia, y para que vayan sabiendo, su unión con el acordeonero Juancho Royce marcó la época dorada del vallenato tradicional y lírico. Y a pesar de sus muchas polémicas personales, su carisma y letras lo convirtieron en un verdadero ídolo de masas, cuya música sigue viva en cada rincón del país.
1: Mejor

Y la canción se inspiró en un hecho real, porque estando en su finca, Diomedes vio aterrizar un cóndor de verdad que tenía un ala lastimada y no podía volar. Ver al ave majestuosa en esa condición lo conmovió tanto que de inmediato empezó a componer esta buena canción. Once veintinueve minutos de la mañana, en el top número 2, la medalla de plata se la lleva el cóndor herido, en el top de las 10 más sonadas de Briseño Estéreo.

0: Bueno, llegamos a esa medalla de oro, a ese puesto número uno con el señor Alzate junto al rey del despecho y su canción Copita de Licor, la más sonada de la semana, ¿cómo no? Sí, de doña Eugenia, nuestra queridísima Eugenia Penagos, desde las 5:40 más o menos ya la está pidiendo a diario, doña Eugenia, fiel oyente y madrugadora. Por eso, esta es la canción más sonada de la semana.
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0: Uno de los éxitos más arrolladores de la carrera del señor Alzate, Jorge Andrés Alzate, infaltable en las cantinas y discotecas. Ya hemos hablado del señor Darío Gómez, vamos a hablar un poco de Alzate, el cual fue nacido en Medellín. Alzate pasó por unos momentos sumamente difíciles antes del éxito. Él cuenta que tuvo que emigrar a los Estados Unidos, donde trabajó ya sea en construcción. Él cuenta que trabajó limpiando cosas e incluso durmió en un automóvil antes de cumplir su sueño musical.
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0: Oiga, ¿y quién no conoce el grito de batalla? Llamémoslo así, el grito de batalla del señor Alzate. ¿Qué cuál es? ¡Alzate! ¡Papá! Revolucionando así con ese grito la música popular. Él fue ese artista que, a mi parecer, le inyectó a ese género arreglos de viento más potentes. El estilo de la banda sinaloense mexicana también lo tomó. Él tiene una canción también muy buena, Devuélveme la vida, en este estilo.

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Bueno, son las 11:37 minutos de la mañana. Este es el top número 1 y estas fueron las 10 más sonadas de la semana en Briseño Estéreo, la radio que te complace.

0: Son las 11 y 41 minutos de la mañana a esta hora, mi gente bella. Sean todos bienvenidos al crossover de fin de semana. Bueno, por acá me llega un reporte de sintonía. Me dice: hola, Briseño Estéreo. Soy Blanca Flor, su cerquia del barrio del Mirador, para que me complazca con la canción Los Caminos de la Vida. Yo escucho Briseño Estéreo, la mejor. Y un saludo para la familia Guzmán, su cerquia, de parte mía, que los quiero mucho. Doña Blanca Flor, Blanca Flor, un nombre que me gusta mucho, Doña Blanca Flor. En este preciso momento ya no suena vallenato, pero sabe que Doña Blanca Flor, eso no es ningún problema, porque a esta hora le voy a traer una versión de Los Caminos de la Vida del señor Vicentico, también muy bonita, que es una versión como más cumbia, más bonita, también. Bueno, no más bonita que la original, porque para mí la original siempre va a ser la más hermosa, pero esta es muy linda.
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0: Una cumbiecita ahí bien buena a esta hora para disfrutar, para que vean que esto es un crossover de fin de semana. Un espacio donde vamos a juntar todos los géneros musicales en un solo lugar. Nos vamos a enloquecer y vamos a disfrutar, pues, como debe ser, de esto que es el crossover de fin de semana, 11:43 minutos de la mañana, en Briseño Estéreo, la radio que te complace. Suena el señor Vicentico con su canción Los Caminos de la Vida.

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Ey, ey, ey, pausa, pausa, porque es que esto está muy bueno. Este crossover de fin de semana está muy rico, Dios mío. A ver, arriba esos ánimos, arriba, arriba, arriba. Que se sienta, pues, entonces, que estamos en fin de semana, sábado, fin de semana, 25 de julio. Y este es el crossover de Briseño Estéreo.

Buena cumbia a esta hora con la señorita Ana Bárbara. Por ahí teníamos un tropical, un merengue y una salsa clásica. Ahora yo quise traer también mi toque acá con la señorita, con esa muy bella mujer, Ana Bárbara. Con esa buena canción, Bandido. Una canción bastante pegajosa, la verdad, que dan muchas ganas de cantar. A ver, levanten la mano, reporten sintonía, díganme cómo la están pasando, se están disfrutando ese fin de semana en la compañía de la 105.4. Yo estoy seguro que sí, la verdad, sé que se lo están disfrutando. Por ejemplo, mi querida Sor Ángela, que por ahí me estaba escuchando, que sé que está ya disfrutando, que me dice Davison, acá estoy yo bailando. Sor Ángela, sigue así disfrutando. Y no solo Sor Ángela, yo sé que todos mis oyentes a esta hora, con esta buena música, están tirándole al paso, como dicen por ahí, bailando, gozando, disfrutando con lo más variado, porque en este crossover podemos escuchar de todo y ustedes no saben lo que les traigo.

esto, te lo juro. Ay, Dios mío. Vamos por acá. Oiga, y por acá les voy a traer otra bien bonita. Escúchense en esta que hacía rato no sonaba.

0: Nos vamos a transportar hasta el año 2017 en contados minutos. Después de escuchar a la señorita Ana Bárbara, les voy tirando un adelanto de lo que se viene. Porque llega el señor Wolfine con esa canción que rompió en el 2017.
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0: Bueno, aparecen mis oyentes por acá, me dicen, está muy bueno, yo sé que sí, cierto, está sabroso, me dice, te pintaron pajaritos, listo, te pintaron pajaritos en el aire, ay Dios mío, ay, no se dejen pintar pajaritos, no se dejen pintar pajaritos, si les dicen que hay otra radio que los complace más, usted les dice, no señor, no me pinte pajaritos, que la única radio que me complace es Briseño Estéreo.
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0: bueno, ya los dejé antojados, entonces vamos a continuar por acá con esta buena cumbia. Bandido de la señorita Ana Bárbara suena a esta hora en el crossover de fin de semana. Recuerde que usted puede escuchar el género que sea, hombre, que quiere un rock. Con todo el gusto, qué rico. Ahorita les voy a sonar un rock de esos que lo ponía uno loco. Que el rock, esa guitarra eléctrica. No. Bueno, es que ya me aceleré y todo. Ya. Dejemos que suene Bandido de Ana Bárbara en este crossover de fin de semana en la 105.4 FM, Briseño Estéreo, la radio que te complace.

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Son las 12:32 minutos del mediodía a esta hora en Briseño Estéreo y dejamos que en este crossover de fin de semana la guitarra eléctrica y los bajos se apoderen de nosotros, de nuestros cuerpos, con este buen rock, It's My Life. It's My Life del artista Bon Jovi. Ave María, uno de los mejores del rock. Una canción para usted gritar. 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

Haces bien del señor Arcángel, porque en esta tarde que comienza lo que la vamos a pasar es bien. Nos queda media hora de eso que es a todo ritmo, perdón, a todo ritmo no, crossover de fin de semana, crossover de fin de semana.

de esta buena música, de este buen crossover de fin de semana. Suena It's My Life del señor Bon Jovi en la 105.4 FM. Briseño Cereo, la radio que te complace.

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0: Son las 12 y 50 minutos del mediodía de esta hora en Briseño Estéreo. Llegó el momento de despedir este crossover de fin de semana. Pero no crean que porque despedimos el crossover de fin de semana ya no se va a sentir que es fin de semana. Al contrario, ya llegan las viejitas pero buenas de Briseño Estéreo. El mejor sabor tropical. Vamos a disfrutar de dos horas de lo mejor de esa música sabrosa, variada. Así que los quiero ver bien animados. Díganme, ¿cuál es esa viejita que a usted le gusta, mi querido oyente? De momento este crossover de fin de semana lo despedimos con una buena canción norteña. Este fue el crossover de fin de semana de Briseño Estéreo, la 105.4, la radio que te complace. Nos escuchamos en las viejitas pero buenas.
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Llegó el aguardientero a esta hora, este sábado, fin de semana, las viejitas, pero buenas de Briseño Estéreo. Emborracharon mi suerte, ay Dios mío. Eso es una pequeña muestra de todo el sabor tropical que vamos a disfrutar durante estas 2 horas de las viejitas pero buenas de Briseño Estéreo.

¿Qué dicen ustedes? ¿Sí es bendito el aguardiente? ¿Sí o no? Hombre, el aguardiente es rico, el aguardiente es sabroso. Lo que no es sabroso es el guayabo que da. Bueno, bueno, mi gente bella, los quiero ver bien activos, bien animados ahí a través de nuestra línea, el 310-500-5344. Aprovechen que normalmente las viejitas pero buenas se escuchan de 8 a 9 a lo largo de la mañana, a lo largo de la semana, pero nosotros los locutores a esa hora no estamos, a esa hora estamos por allá con la cuchara muy contentos, desayunando. Pero a esa hora, si nos tienen desde la 1 hasta las 3 de la tarde, acá estamos con ustedes. Así que aprovechen y pídanme en eso que guayabita madura, que mi burrita, que... A ver, ¿cuáles más? Esas que a ustedes les gusta tanto ahí, que para eso estoy yo. A mí una de las que más me gusta es esta, por eso voy a dejar que suene el aguardientero del señor Alfredo Gutiérrez en las viejitas pero buenas de Briseño Cero, la radio que te complace.

0: 23 minutos de la tarde en Briseño Cero. Les cuento que qué calor el que está haciendo. Ave María, por Dios.
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0: 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Ay, Dios mío, pobre don Alfredo Gutiérrez. Ave María, este sabor tropical, lo que estás muy bueno, estamos gozando, estamos disfrutando. A ver, arriba pues esos ánimos, no me digan que almorzaron y los cogió el sueño, los cogió la fatiga y se me acostaron a dormir. No, no, no, no, súbame ya al radio, coja su teléfono y me escribe a través del 310-500-5344. ¿Cuál es esa canción? Esa viejita sabrosa, esa viejita tropical que deseas escuchar a esta hora.

Me escriben por acá, hola DJ, ¿cómo está? Para que por favor me coloque la pipiripau, listo, claro que sí, con todo el gusto, mi querido oyente. Cualquiera se muere. Ay, hombre. Bueno, y tengo por acá otro reporte de sintonía. Me dice, hola, buenas tardes, mi ojitos de gato, ¿me puede regalar la canción? Mi corazón, nene, mi corazón, nene. Listo, muchas gracias. Con todo el gusto, mi queridísima Sor Ángela. Claro que sí, para eso estamos. Bueno, gracias por ese reporte. Ey, están bien animados a esta hora. Qué rico, sigan así, sigan así. Nos queda más de una hora de este mejor sabor tropical. Súbale al radio, al equipo, al bafle, donde sea que nos esté escuchando, porque llega el gran Alfredo Gutiérrez con su canción El diario de un borracho.

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0: Así te quiero yo, con el más puro amor. Así mismo los quiero yo a todos ustedes. Los quiero mucho, pero también los quiero ver bien animados ahí, a través del 310-500-5344. 310-500-5344. Y cuando son las 2 y 10 minutos, bueno, tengo por acá una llamada. Vamos a darle paso. Muy buenas tardes.
1: Muy buenas tardes.
0: ¿Cómo estás, querida?
1: Muy bien, gracias a Dios.
0: Me alegro mucho. ¿Ya almorzaste?
1: Es una la pregunta.
0: A uno nunca sabe.
1: No, me comí un rato de sancocho.
0: Ah, qué belleza, hombre. Qué delicia. Qué rico sancochito.
1: Muy rico.
0: Bueno, cuéntame, mi queridísima Sor Ángela, milagro de escucharte. ¿Qué canciones deseas escuchar?
1: Limoncito con ron.
0: Limoncito con ron, sí.
2: Hola.
0: Solo
2: hola.
0: Hola, ¿cómo estás?
2: Bien.
0: Bien, qué bueno, me alegro.
2: Sí.
0: Tan bonito. Un fuerte saludo para él. ¿Cómo es que se llama?
1: Santiago.
0: Santiago, un saludo de parte de Davison. ¿Listo?
1: Mira, qué bueno, que lo mismo para usted.
0: Sor Ángela, ¿solo limoncito con ron o algo otra más? Listo, dale pues, Sor Ángela, yo escucho.
1: Enséñese
0: a
1: la que me
0: complace. Eso es todo, Sor Ángela. Una muy feliz tarde y un gusto de escucharte.
1: Me voy para ti.
0: Bueno, chao pues.

Bueno, vea, tan animada mi queridísima Sor Ángela, rato que no la escuchaba en llamada, un gusto. Es un gusto cuando ustedes se reportan, ver que se reporten, que se me animen, que estén ahí en todo momento. Gracias, gracias de verdad. Bueno, son las 2:12 de la tarde, bien animados pues, los quiero ver, los quiero escuchar y los quiero leer. Ojo pues. Así te quiero yo, de la gran banda caleña, suena a esta hora en el mejor sabor tropical de Briseño Estéreo, la radio que te complace.

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Son las 2:32 minutos de la tarde a esta hora. Estamos con lo mejor del sabor tropical y bueno, ya se nos va terminando. Entramos a este segmento final, la última media hora.

Son las 2:32 minutos de la tarde a esta hora. Estamos con lo mejor del sabor tropical y bueno, ya se nos va terminando. Entramos a este segmento final, la última media hora.

0: Bueno, son las 2:50 minutos de la tarde y hasta acá llega el mejor sabor tropical. Así es, ya se nos fueron esas 2 horas de las viejitas, pero buenas, esas viejitas tropicales que nos pusieron a disfrutar esa hora del almuerzo, a gozar, a pasar la fatiga y a retomar esta tarde con muy buena energía.
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0: Pero bueno, ustedes muy bien saben que acá termina uno y empieza otro mejor. Por eso ya en contados minutos llega acá a Briseño Estéreo el sentimiento vallenato. Dos, así es, 2 horas de lo mejor de la música vallenata, esa música sabrosa, esa música sentimental, esa música de despecho, esa música de amor, pero esos vallenatos, ¡ay, María! No, no, no, no, es que yo me emociono desde una vez y mejor me calmo. Ahorita en contados minutos nos escuchamos en el sentimiento vallenato. ¿Listo? 2:52 minutos de la tarde. 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
3: La Personería de Briseño, en compañía de FENALPER, Federación Nacional de Personerías de Colombia, realizaron este viernes 24 de julio de 2026 una jornada de toma de declaración para las personas que se consideren víctimas del conflicto armado en el municipio. Sara Londoño González, personera de Briseño.
4: La jornada se desarrolló desde las 8 de la mañana hasta las 4 de la tarde con un balance total de 15 declaraciones. Muchas personas me preguntan qué es la declaración. La declaración es un relato que hace una persona ante la personería en el que informan los hechos victimizantes que sufrió como consecuencia del conflicto armado en Colombia. La finalidad de hacer esta declaración es que la unidad para las víctimas evalúe la información y determine si se cumplen los requisitos o no para ser incluidas en el Registro Único de Víctimas. En la personería tuvieron el acompañamiento de Laura Zapata, que es nuestra secretaria, la funcionaria de FENALPER, que se llama Luisa, y mi persona Sara.
3: Cada persona que declara ya queda inscrita como víctima, ¿y quién puede declarar?
4: Es muy importante aclarar que hacer la declaración no significa que la persona quede automáticamente inscrita en el Registro Único de Víctimas, ya que la decisión corresponde únicamente a la unidad de determinar si la persona es víctima o no. ¿Quiénes pueden declarar ante la personería? Aquellas que hayan sido víctimas de desplazamiento, amenazas, homicidio de un familiar, la desaparición forzada de un familiar, secuestro, tortura, violencia sexual, reclutamiento ilícito de niñas, niñas de adolescentes, personas víctimas de minas antipersonales.
3: ¿Qué se busca con esta declaración?
4: Esta declaración lo que busca es poder acceder a medidas de asistencia, atención y reparación integral, entre las cuales están las atenciones de ayuda humanitaria, las medidas de satisfacción, garantías de no repetición. Es importante también aclarar que la declaración es totalmente gratuita, no necesita intermediarios, la información suministrada es tratada con confidencialidad. Es fundamental aportar toda la información posible sobre los hechos, como fechas aproximadas, lugares donde ocurrieron los hechos y demás circunstancias que faciliten el análisis del caso.
3: ¿Por qué se hizo esta jornada y qué invitación se hace a la comunidad?
4: La personería de Briceño impulsó esta jornada buscando que aquellas víctimas del conflicto entre 1985 y el 22 de agosto de 2023 puedan declarar antes del 22 de agosto, que es el plazo establecido por la unidad para las víctimas, para que los que hayan sido víctimas puedan declarar sin la necesidad de justificar porque no lo hicieron antes. Es muy importante realizar una invitación a la comunidad y hacer claridad de que todavía aquellas personas que se consideren víctimas del conflicto armado pueden presentar su declaración en la personería municipal con un plazo de 3 años a partir de la ocurrencia del hecho. Es por eso que hacemos un llamado a este último núcleo de personas para que se acerquen y antes del 22 de agosto puedan realizar su declaración en la personería municipal de Briceño. 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
3: La personería de Briceño continúa trabajando de la mano de la alcaldía municipal y otras instituciones para garantizar que las víctimas del conflicto armado puedan acceder a sus derechos y a los procesos de atención integral. Desde Briceño, Beto Agudelo.
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0: No quiero escucharte, busca un confidente y cuéntale todo. Son las 3 y 7 minutos de la tarde. Muy buenas tardes para todos. ¿Cómo están? ¿Cómo se encuentran?
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0: A esta hora sean todos y todas mis queridos oyentes que a esta hora están conectados con nosotros. Bienvenidos a esto que es Sentimiento Vallenato, un espacio de 2 horas, así es, 2 horas, en las que vamos a disfrutar de lo mejor de ese sentimiento, de ese vallenato, de esa caja, de ese acordeón.
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0: Y empezamos fuerte por ahí con Escúchame. Luego llega esta de Los Diablitos, Busca un confidente.
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0: Bueno, la invitación es para que desde bien temprano, bien animados, enviándome sus reportes de sintonía a través del 310-500-5344. Tengo ya una llamada, vamos a ver con quién tenemos el gusto. Muy buenas tardes.
2: Buenas.
0: ¿Cómo estás?
2: Bien, ¿y usted?
0: Muy bien, gracias a Dios. ¿Con quién tengo el gusto?
2: Con una niña que le gusta mucho llamar a la emisora.
0: Con una niña que le gusta llamar mucho a la emisora. Ajá, y esa niña será muy amable con nosotros y nos trae detalles.
2: ¿Ah?
0: Y esa niña será una que es muy amable y nos trae detalles, ¿o no?
2: Sí, esa soy yo.
0: Ah, bueno, una niña muy querida por los locutores.
2: Claro, me gusta mucho llevarle cositas.
0: Sandrita, ¿cómo estás? ¿Cómo te encuentras?
2: Yo muy bien, acá en la sala escuchándote.
0: Ah, bueno, cosa que me alegra mucho. Sí, sí, ha gozado todos estos programas este fin de semana.
2: Ah, no, mijo, yo no pago esa emisora. En el día y en la noche la dejo prendida.
0: Ah, no, es que eso es lo que gusta.
2: Y hombre, cuando se fue la luz. Ay, no, no, no, ya eran renegando. ¿Cuándo era que llegas a luz?
0: Ay, Sandra, ¿y no viste a la hora que llegó? Diafosa llegó bien tarde.
2: No, yo ya estaba acostada.
0: Sí, sí, ya, qué triste, hombre, Sandra, sí, pero no, no.
2: La aprendí, a las 4 de la mañana la aprendí y me levanté a aprenderla.
0: Ay, Sandrita, bueno, pero bueno, no, vamos a desquitarnos, dígame, ¿cuántos quiere que le suene?
2: No, me pones una cancioncita para que las otras personas puedan pedir su canción.
0: Ah, bueno, listo. Tú siempre tan amable, ¿no?
2: Me pones Amor de Tres.
0: Amor de Tres, listo, de una.
2: Ajá.
0: Listo, Sandra. No, pero vale, puedes pedir otra porque no hay tantos reportes de sintonía. Apenas estamos empezando.
2: Pero enseguida te llaman.
0: Ah, bueno. Pues usted manda. Yo no digo más nada entonces.
2: O si puede, me pones Ojitos de Gato.
0: Ojitos de Gato. Listo, Sandrita.
2: Que te salen a ti.
0: Gracias. No.
2: Oye, le cuento algo.
0: Cuénteme.
2: Yo tengo una gatita que se tiene los ojitos igual a ella.
0: Yo tengo los ojos iguales a tu gatita.
2: Acuérdate que yo le mandé la foto y no dijo nada.
0: Ay, Sandrita, pero bueno, mándeme otra vez a ver, entonces yo comparo mis ojos con los de su gata. Ahí hace de cuenta que me tiene viviendo en su casa, Sandra. Bueno, Sandra.
2: Bueno.
0: Yo escucho.
2: Ya. Diseño sería la mejor.
0: La que te complace. Chao, Sandra, que estés muy bien.
2: Bueno, chao. Feliz tarde.
0: Igualmente para ti, un saludo a tu esposo.
2: Igual.

0: Y estás arrepentida. Bueno, vamos por acá con otro reporte de sintonía. ¡Qué bien! Vamos a escuchar. Esta es una nota de voz. Escuchemos a ver qué nos dicen a esta hora. Hola, ¿qué tal? Buenas tardes.
1: Tío Conejo, ¿cómo me le va yendo, Tío Conejo?
0: Muy bien, sobrino.
1: Tío Conejo, me da el favor de ponerme dos vallenaticos. Alguien como tú y murió el amor. Un saludito para Reynel Vera, César Zapata y para ti ahí en cabina, mi estimado amigo Tío Conejo. Sabes que eres un amigo.
0: Listo, listo, mi sobrino Conejo. Tío Conejo, hace rato que no escuchaba eso. Oiga, mi queridísimo Carlos, un saludo a usted, mi hermano. Hasta allá, bien, bien, bien, pero bien grande, mi hermano. Listo, claro que sí, yo te los coloco y tenemos otro reporte. Me dice, DJ, buenas tardes por acá en Fundungo, en sintonía. Un saludo para ti, mi oyente, por allá en Fundungo. Me regala la canción Niña Bonita. Y para mi hermana la canción Tatuaje del Alma. Listo, un saludo para ti, mi queridísimo oyente, allá en Fundungo, y para tu hermana que nos debe estar ahí escuchando también, imagino, por eso pides esa canción. Saludo para las dos, imagino que dos niñas muy bonitas. Un fuerte saludo para ustedes, un fuerte abrazo para allá. Listo, son las 3:13 minutos de la tarde, ey, pero qué rico, están bien animados a esta hora, qué bien, qué bien. Aprovechen porque son dos horas de esto que es Sentimiento Vallenato y suenan Los Diablitos con su buena canción Busca un Confidente en la 105.4 FM Briseño Estéreo, la radio que te complace.

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Son las 3:32 minutos de la tarde y hoy allá media hora de este buen sentimiento vallenato y nosotros seguimos, siguen llegando esos reportes de sintonía. La invitación sigue siendo la misma para que me envíen esos reportes de sintonía, esos mensajes de voz, esos mensajes de texto y esas llamadas para que conversemos bien bueno, bien sabroso durante esta tarde de sábado. Bueno, me dice por acá, buenas tardes, Davison, ¿cómo estás? Hablas con Frais Vázquez de la vereda Río Grande de Don Matías, Antioquia, para que me complazcas con el vallenato. Tú me gustas mucho de Luis Mateus y Confundido, para saludar a César en la vereda El Botón y a toda mi familia. Muchas gracias, Davison, y feliz tarde. Frais, caballero, ¿qué más? ¿Cómo está? Una muy feliz tarde para usted, espero se encuentre muy bien. Listo, Frais, un saludo para allá, Río Grande, la vereda Río Grande. Frais, ¿a cuánto queda Río Grande ahí de la cabecera municipal, del casco urbano de Don Matías? Cuéntame, a ver, ¿queda cerca, lejos? Bueno, Don Matías, hermosa tierra, la verdad, Don Matías, me parece muy lindo. Un recuerdo que no se me olvida, no sé si de pronto Frais lo tiene presente, es que hay un puente muy bonito que... En ambos lados tiene, creo que son como dos leones. A lado y lado tiene dos leones. Frais, dime si todavía existe o si es que estoy equivocado. No sé, a mí no se me olvida ese puente tan bonito.

3:34 minutos de la tarde en Briseño Estéreo. Estamos disfrutando de este sentimiento vallenato. Animados, animados, arriba esos ánimos para que gocemos de este buen sentimiento vallenato en la 105.4 FM. Suenan los Chiches del Vallenato con su canción Murió el Amor.

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Son las 4:04 en punto de la tarde, así se nos fue ya la mitad de este programa de Sentimiento Vallenato, toda una hora del mejor Sentimiento Vallenato, pero lo podemos ver por el otro lado, nos queda toda una hora de buena música vallenata, de ese acordeón, de esa caja, de esa guacharaca, que nos pone sentimental, que nos alegra esta tarde también. Vamos a ver qué me dicen mis oyentes, mis bellos oyentes a esta hora. Vamos a ver, me dicen por acá. Muy buenas tardes, Briseño Estéreo. ¿Me puedes poner, porfa, Novios Cruzados? Listo, claro que sí, esta bonita historia, esta gran canción. Suele pasar, suele pasar.

0: con tu amor. Vamos por acá también con un reporte de sintonía, una nota de voz. Vamos a escuchar. Buenas, buenas.
1: Adison, me hace un favor y me saluda a doña Ligia Vázquez en Campo Alegre, de parte de Sandra, que la quiere mucho, mucho, mucho, mucho. Chao. Y para ella me le puede poner la canción Primavera Azul. Gracias. Qué pena tanta molestia.
0: No, no, no, tranquila Sandra, que para eso estamos, no te me preocupes, acá siempre a la orden para complacerte. Listo, dale, ahí entonces el saludo para doña Ligia. Bueno, tenemos por acá una llamada. Muy buenas tardes.
2: Hola, buenas tardes.
0: ¿Cómo estás, querida? ¿Cómo vamos?
2: Bien, gracias a Dios.
0: Me alegro mucho de escucharte. Bueno, cuéntame, a ver, ¿con qué vallenato nos vamos a ir a esta hora?
2: Recuerdo que mata y enséñame a olvidar.
0: Recuerdo que mata.
2: Y enséñame a olvidar.
0: Listo, sí, me enseñó.
2: ¡Hola!
0: ¡Hola!
2: ¡Epa!
0: Muy bien, ¿y tú? ¿Cómo es que es? Santiago, ¿cierto?
2: Sí.
0: Eso, Santiago, muy bien. ¿Y tú cómo vas? ¿Disfrutando de esos vallenatos?
2: Sí.
0: Ah, qué bueno. ¿Cuál es ese vallenato que más te gusta? ¿Cuál de los dos? ¿Enséñame a olvidar o prima o recuerdo que mata?
2: Sí.
0: Diga, todos dos. A mí me gusta todo lo de Briseño Estéreo.
2: Sí.
0: Bueno, Santiago, dale pues, que estés bien.
2: Bueno, chao.
0: Chao, Santiago. Listo. Sor Ángela. Bueno, Sor Ángela, no se me despidió. Sor Ángela, te me escapaste sin decirme cuál escuchas. Bueno, claro que sí, con todo el gusto del mundo a Sor Ángela le coloco sus dos vallenatos ahí, esos dos temazos, uno de mis favoritos, me acuerdo que lo traje yo por ahí, Enséñame a Olvidar, vallenato que coloqué y que gustó mucho, que en realidad la canción original es una bachata. Para acá me dice Sor Ángela, Briseño Serio, la radio que me complace, listo Sor Ángela. Sor Ángela sabe muy bien cómo es. Bueno, son las 4 y 4 minutos, bonita hora, 4 y 4. 4 y 4 minutos de la tarde a esta hora en Briseño Estéreo. Disfrutamos del sentimiento vallenato y suena Novios Cruzados de los Diablitos.

Son las 4 y 28 minutos de la tarde en Briseño Estéreo. Estamos con lo mejor del sentimiento vallenato. ¿Y quién mejor para meterle a ese sentimiento vallenato que el binomio de oro, ah? Por Dios, escuchen esa canción, Si tu amor no vuelve.

Ay, Dios mío, esa canción sí que nos pone sentimental. A esta hora también me piden, me dicen, hola Davison, ¿cómo vas? Muy bien, ¿y tú? Gracias a Dios. Bueno, a ver, para que me coloques, por favor, la canción Quiero Volar. Uf, qué buena canción. Quiero salir volando y tú me amansas en tu jaula. Ay, Dios mío, también uno de mis bayonatos. Oiga, pues, tengo un poco trabada ya la lengua. Mentiras, uno de mis vallenatos favoritos. Listo, claro que sí, con todo el gusto del mundo. Bueno, a ver, arriba esos ánimos, los quiero ver bien animados ahí a través de ese 310-500-5344. Ah, pero mira, mira, reporte del clima de manera muy rápida. Les cuento que se nos largó el agua acá en nuestro bello municipio. Ah, de momento se nos largó el agua, vea, y con ese calor que estaba haciendo.

Bueno, por acá se me van animando, por acá me están escribiendo. Vamos a ver qué me dicen. Me dicen, mi ojitos de gato me pueden regalar la canción Distintos Destinos. Muchas gracias. Ay, ay, ay, ay, Dios mío. Qué belleza de canción también. Es que yo creo que el binomio de oro no tiene canción mala. Por Dios. Distintos Destinos, les cuento que esa canción. No, no, mejor ni les cuento, mejor ni les cuento. Me dice por acá, DJ, qué belleza de programación. Ah, yo sé, es que acá en la 105.4, vea. Solo complacerlos a ustedes con buena música. Antes que se acabe el tiempo, me pone Milagros y Hoja de Olvido. ¡Listo! ¡Claro que sí! Por acá me dice, ¿quién dijo eso? Cuente, cuente. No, mentiras, mentiras, no me crean. Era yo que estaba charlando, charlando. ¡Listo! Por acá me dicen también, hola, buenas tardes, Davison, ¿cómo estás? Soy Nancy para escuchar la canción de Darío Gómez, Traidora y el Vallenato Hojas Secas. Muchas gracias, Traidora. Mi queridísima Nancy, bueno, si me alcanza el tiempo, te coloco ya la de Ojo, Hojas Secas. Listo. Por acá me dicen, jajaja, ja, ja, porque no quise contar. No, no, era charla, no había nada que contar, no era nada que contar. Yo es por ahí para ver qué tanto les gusta por ahí, qué tan comunicativos son. Bueno, son las 4:31 minutos de la tarde a esta hora en Briseño Estéreo. Suena ese buen sentimiento, vallenato. Si tu amor no vuelve del binomio de oro, buena música, vallenata en la 105.4 FM, Briseño Estéreo, la radio que te complace.

Son las 4:53 minutos de la tarde a esta hora en Briseño Estéreo. Oiga, les cuento, ya se nos acabó este sentimiento vallenato el día de hoy. Y vamos a cerrar con uno de esos clásicos sentimentales de la combinación vallenata, así es, quiero volar.

Muy bien, eso sí, ustedes tranquilos, porque les cuento que ya han contado 2 minutos y bien, ya nos despedimos de este vallenato tan sentimental. Llega Urban Son, claro, es fin de semana, debe sentirse. Llegan 2 horas de lo mejor del género urbano, de ese reggaetón, de ese reggae, de esos clásicos. Así que anímense, porque en contados minutos llega ese buen género urbano acá a la 105.4 FM. Cuatro cincuenta y cinco minutos de la tarde, Quiero Volar suena a esta hora en la 105.4 FM, la radio que te complace.

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Son las 5 y 5 minutos de la tarde, pero qué coincidencia, créanme que no es a propósito que yo espero que sean, por ejemplo, las 4 y 4, 5 y 5, no, no, no, no, eso es pura coincidencia. Oiga, a esta hora sean todos bienvenidos a esto que es Urban. Son dos horas en las que vamos a disfrutar de lo mejor del género urbano, esos clásicos, o ese género urbano más actual, o ese género urbano que podemos decir que está ahí, no entre lo clásico, pero tampoco entre lo nuevo, digamos que está en la media. Oiga, y a esta hora en este Urban Song quiero empezar con una buena canción. Oiga, del señor Omar Geles. Chao, amor. Un clásico del género urbano que fusionó dos mundos musicales y sigue siendo un éxito infaltable en las discotecas. Un artista que ya no está con nosotros, pero un gran artista que no le tenía miedo a innovar, a buscar cosas nuevas. Y por allá en el año 2005, cuando el reggaetón apenas estaba empezando a estallar en nuestro país, creó el proyecto de La Gente de Omar Geles para experimentar con nuevos sonidos.

Era una canción que dice prácticamente da a entender: yo no doy segundas oportunidades, chao amor. La canción es una carta abierta de despedida. Tras el artista sufrir un engaño amoroso, le dice: no señora, aquí no más, chao amor, te vas de mi vida. Oiga, qué reca esa fusión, por Dios. Oiga, y ustedes no saben lo que viene después, porque es que el día de hoy me quiero traer esos clásicos. O sea, yo soy como más bien de la vieja escuela. Y por eso, por acá ahorita, en contados minutos, también les voy a sonar este, que sé que lo conocen, también lo han escuchado.

Otro clásico del rey Don Omar. Se vienen con todos minutos. El señor de la noche. Bien, bien animados a esta hora para que disfrutemos juntos de dos horas de lo mejor del género urbano, solo en esto que es Urbanzón de la 105.4 FM, Briseño Estéreo, la radio que te complace.

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1: Son las 5:26 minutos de la tarde a esta hora. Estamos en Urban Son de la 105.4 FM. A esta hora siguen llegando sus reportes de sintonía. Vamos a ver qué nos dicen nuestros oyentes a esta hora. Vamos a ver. Me dice, hola, muy buenas tardes, Davison, ¿cómo vas? Para que por favor me saludes en el Carmen de Viboral con el tema Jam 444 Remix. Listo, claro que sí. De Jam Blog de la Rose, AD66 y Ñengo Flow. Listo, de una. Bueno, si bien dijimos que este iba a ser un Urban Son más enfocado en esos clásicos, por acá también me gusta que se animen a pedirnos ese género urbano más nuevo. Entonces, a esta hora, un saludo para mi queridísimo amigo Andrés Oquendo, que nos está escuchando desde el Carmen.

Vivoral, mi hermano, usted sabe que se le quiere mucho. Fuerte abrazo para usted allá, mi brother. Bueno, tenemos por acá también otro reporte de sintonía. Me dice DJ, qué belleza de programación. Antes que se acabe el tiempo, me pone. Ah, bueno, este ya, este no es. Estaba leyendo el mensaje anterior. Me dice DJ, si vamos a escuchar clásicos, suéneme por favor. Fin de semana de Cuarto Contacto y Locura Automática. Listo. Ey, eso sí que son clásicos.

0: Bueno, nos vamos ahora con el género urbano más reciente y continuamos con esos buenos clásicos. Suena a 444 del señor AD66, Ñengo Flow, Jan Block y De La Rose en Urban Zone de la 105.4 FM, Briseño Cereo, la radio que te complace.
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Ay, Dios mío, nos ponemos sentimentales a esta hora en esto que es Urban Son de la 105.4 FM. Continuamos con esos clásicos y a esta hora llega el señor Pipe Calderón. Hombre, yo creo que ni me toca decirles cómo se llama esta canción.

Dios mío, canciones que uno no puede evitar cantar a esta hora. Eso sí es un clásico del reggaetón. Por acá me escriben a través de nuestra línea, el 310-500-5344, me dicen: hola Davison, ¿qué tal? Colócame por favor la canción Señorita de Raycon. ¡Ey, qué buena canción! ¡Qué buena y qué bonita canción! ¿Listo? Claro que sí, con todo el gusto.

0: Me dicen por acá, hey DJ, ¿me puede poner otros dos temitas de Cuarto Contacto? Primero, Footy Short, y el otro, ¿qué pasó ayer? Briseño Estéreo, la mejor. Eres el mejor. Hombre, no, no soy el mejor, pero sí doy lo mejor de mí para complacerlos día a día. Gracias a ti por ese reporte de sintonía de esa hora. Vamos a esta hora con otro reporte de sintonía, una nota de voz. Vamos a escuchar. Sandra, Sandrita, muy buenas tardes. ¿Cómo estás?
1: Hola, hola. Por favor, me pone un reggaetón para yo bailar aquí en la cocina, que estoy
0: Eso.
1: haciendo la comida.
0: Qué rico.
1: Y gracias. Feliz tarde.
0: Ya. Sandra, si está ya bien entonada con nosotros, ya María, a ver a Sandra.

Ojitos chiquiticos de Don Omar, otro clásico, Sandra, para usted, mi reina, para que perrea ya con toda, listo, mientras hace la comida, Sandra, qué rico. ¿Con qué nos vas a deleitar hoy y cuál va a ser ese platillo especial de la comida? Bueno, muy bien, son las 5:53 minutos de la tarde. A esta hora estamos disfrutando de Urban Zone en la 105.4 FM, Briseño Estéreo, la radio que te complace.

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1: La Personería de Briseño, en compañía de FENALPER, Federación Nacional de Personerías de Colombia, realizaron este viernes 24 de julio de 2026 una jornada de toma de declaración para las personas que se consideren víctimas del conflicto armado en el municipio. Sara Londoño González, personera de Briseño.
2: La jornada se desarrolló desde las 8 de la mañana hasta las 4 de la tarde con un balance total de 15 declaraciones. Muchas personas me preguntan qué es la declaración. La declaración es un relato que hace una persona ante la personería en el que informan los hechos victimizantes que sufrió como consecuencia del conflicto armado en Colombia. La finalidad de hacer esta declaración es que la unidad para las víctimas evalúe la información y determine si se cumplen los requisitos o no para ser incluidas en el registro único de víctimas. En la personería tuvieron el acompañamiento de Laura Zapata, que es nuestra secretaria, la funcionaria de FENALPER, que se llama Luisa, y mi persona Sara.
1: Cada persona que declara ya queda inscrita como víctima, ¿y quién puede declarar?
2: Es muy importante aclarar que hacer la declaración no significa que la persona quede automáticamente inscrita en el registro único de víctimas, ya que la decisión corresponde únicamente a la unidad de determinar si la persona es víctima o no. ¿Quiénes pueden declarar ante la personería? Aquellas que hayan sido víctimas de desplazamiento, amenazas, homicidio de un familiar, la desaparición forzada de un familiar, secuestro, tortura, violencia sexual, reclutamiento ilícito de niñas, niñas de adolescentes, personas víctimas de minas antipersonales.
1: ¿Qué se busca con esta declaración?
2: Esta declaración lo que busca es poder acceder a medidas de asistencia, atención y reparación integral, entre las cuales están las atenciones de ayuda humanitaria, las medidas de satisfacción, garantías de no repetición. Es importante también aclarar que la declaración es totalmente gratuita, no necesita intermediarios, la información suministrada es tratada con confidencialidad. Es fundamental aportar toda la información posible sobre los hechos, como fechas aproximadas, lugares donde ocurrieron los hechos y demás circunstancias que faciliten el análisis del caso.
1: ¿Por qué se hizo esta jornada y qué invitación se hace a la comunidad?
2: La personería de Briseño impulsó esta jornada buscando que aquellas víctimas del conflicto entre 1985 y el 22 de agosto de 2023 puedan declarar antes del 22 de agosto, que es el plazo establecido por la unidad para las víctimas, para que los que hayan sido víctimas puedan declarar sin la necesidad de justificar porque no lo hicieron antes. Es muy importante realizar una invitación a la comunidad y hacer claridad de que todavía aquellas personas que se consideren víctimas del conflicto armado pueden presentar su declaración en la personería municipal con un plazo de 3 años a partir de la ocurrencia del hecho. Es por eso que hacemos un llamado a este último núcleo de personas para que se acerquen y antes del 22 de agosto puedan realizar su declaración en la personería municipal de Briseño. La personería municipal de Briseño labora de lunes a viernes de 8 de la mañana a 5 de la tarde.
1: La personería de Briseño continúa trabajando de la mano de la alcaldía municipal y otras instituciones para garantizar que las víctimas del conflicto armado puedan acceder a sus derechos y a los procesos de atención integral. Desde Briseño, Beto Agudelo.
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0: ¿Cómo dice? ¿Cómo dice? Nos besamos bien borrachos los dos. Son las 6:24 minutos de la tarde, de la noche ya, es ahora en Briseño Estéreo. Y llega el señor Bad Bunny junto a nuestro gran artista colombiano J Balvin con esta buena canción que se llama La Canción.
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0: 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Canciones con las que el señor locutor, vea, se las puede cantar de arriba abajo. Una muy buena canción, me la sé de memoria. La verdad, una canción salida por allá como por el... Hombre, la verdad ya se me va el dato de en qué año salió esta canción. Voy a buscarles el dato.

Pero ya un par de cerveza. Tenemos por acá un reporte de sintonía. Me dice: Hola Davison, ¿qué más? Mi hermano, colóqueme por favor. Martes de galería de la Ghetto y el Rocky Lizó, claro que sí.

Bueno, y por acá se me pasaba un clásico, se me había olvidado colocar la de señorita, me enamoró su pelo, su sexy cara bonita, bueno, su pelo, su cuerpo sexy, cara bonita, creo que así dice. Ese clásico también del señor Raycon, ya mismo suena, se me estaba pasando ahí. Bueno, les cuento, ya averigüé el dato, esta canción salió en el año 2019, 7 años ya desde que salió esta buena canción.

6:27 minutos de la noche a esta hora en Briseño Estéreo. Suena Urban Son y llega la canción del señor Bad Bunny junto a J Balvin. 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

0: Señorita, no se le olvide que yo soy Raycon. 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

0: Bueno, son las 6:48 minutos de la noche a esta hora. Continuamos con buena música en eso que es Urban Son de la 105.4. Bueno, y me llegan por acá esos reportes de sintonía. Me dice, DJ, póngame la gente quiere reggae. La gente quiere reggae, quiere reggae. Voy a darle gusto a Manegue. Ay, Dios mío, el señor Loquillo, este gran artista tan versátil. Listo, claro que sí, me dice. Y sigamos con clásicos. MySpace de Don Omar. Uf, qué clásico. Ey, mi queridísimo oyente, usted con esos gustos musicales debería estar acá trabajando en la 105.4 FM, acompañándome acá haciendo locución.
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0: Ya no sé de ella ni por MySpace, no sé de ella, no dejan ni un mensaje texto, no sé de ella. ¡Ay, Dios mío! Buena música urbana, pero bueno, llegó el momento de despedirme a esta hora. Vamos a disfrutar de esos últimos dos temas, MySpace de Don Omar y La Gente Quiere Reggae del señor Loquillo. Yo me despido, a todos les deseo una muy feliz noche, que estén muy pero muy bien, que descansen. Los acompañó Davison Muñoz. Gracias por ustedes haber estado conmigo a lo largo de este día. Desde bien temprano estuvieron ahí en Despertando con el Campo, imagínense, y hasta esta hora, todo un día cargado de buena música, estuvieron ahí pendientes, pegados conmigo, gracias de verdad. Nos escuchamos mañana bien temprano con la ayuda de Dios en Despertando con el Campo, listo. Disfruten de este sábado, esta noche de sábado, fin de semana. Pórtense bien, así como decía Carles ahora, pórtense bien. Bueno, 6:50 minutos de la noche a esta hora. Suena MySpace de Don Omar en la 105.4 FM, Briseño Estéreo, la radio que te complace. Chao, chao para todos.
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